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0: Bienvenidas y bienvenidos a la Hora Nacional. Hoy, 12 de julio, vamos a arrancar la segunda mitad del año con mucha celebración, porque entramos a la recta final del Mundial Social platicando de las estrategias de seguridad y también de organización para esta gran fiesta futbolera.
1: Les vamos a presentar las estampas del Mundial Social con historias de distintos puntos del país y del mundo que muestran cómo viven este encuentro deportivo las y los mexicanos.
0: Además, si están planeando qué hacer los siguientes días, no se pueden perder la chilanguía de esta semana. Trae recomendaciones culturales, artísticas y de entretenimiento para aprovechar todo lo que se puede hacer en la capital y más allá.
1: También visitamos el Museo Textil de los Pueblos Indígenas y Afroamericanos con exposiciones que muestran las expresiones culturales de comunidades indígenas.
0: Conoceremos la historia de las mujeres tejedoras de San Felipe del Progreso en el Estado de México. Vamos a platicar de su trabajo artesanal y la importancia de los textiles como parte fundamental de la comunidad.
1: También tenemos una cápsula dedicada al Día Mundial del Rock, con un recorrido por la historia de este género que transformó la música y rompió paradigmas en todo el mundo.
0: Más adelante, Los Ángeles Verdes nos van a dar recomendaciones para viajar seguro por carretera en estas vacaciones de verano. Traen consejos prácticos para las y los automovilistas.
1: Y tendremos los flashazos del bienestar con información breve y útil sobre programas y servicios que apoyan a las familias en el país.
0: Cerramos esta primera media hora con la música de Kushmik, un proyecto de la Ciudad de México que fusiona el reggae con sonidos latinos. Esto en el marco de la conmemoración del Día del Reggae el pasado 1 de julio. A una semana de que termine el Mundial Social, está bueno hacer un recuento, porque México volvió a colocarse como un gran anfitrión, no solo por la organización deportiva, sino por el ambiente que se vivió en calles, plazas, estadios y ciudades del país.
1: Desde la planeación se trabajó de manera coordinada entre autoridades federales, estatales y locales para garantizar las condiciones de movilidad y orden en todas las sedes, lo que permitió que fuera un evento con alta participación ciudadana.
0: Y algo que ha marcado la diferencia es la activación de espacios públicos. En Paseo de la Reforma se instalaron pantallas gigantes y zonas de convivencia, pero también hubo fanfest en alcaldías de la capital y en Monterrey y Guadalajara, acercando los partidos a miles de personas.
1: Además, se rehabilitaron canchas en distintas comunidades, lo que dejó un impacto más allá del torneo al fortalecer la infraestructura deportiva local y abrir espacios para niñas, niños y jóvenes.
0: También se implementaron dinámicas de participación, como la entrega de boletos y reconocimientos a las jóvenes destacadas en las cascaritas, con lo que el gobierno de México promovió el talento y la cultura del deporte.
1: Este Mundial Social deja la imagen de un país que no solo organiza, sino que integra, celebra y comparte el deporte desde lo comunitario. La fiesta del fútbol nos está dejando con muchas, muchas emociones. Goles que pusieron al público de pie, sonrisas, lágrimas de despedida, festejos intensísimos y un esfuerzo constante dentro de la cancha.
0: Es una edición memorable porque se hizo por primera vez en tres sedes, lo que permitió una participación más amplia en distintos puntos del país.
1: Vamos a ver cómo se vive la recta final del Mundial. Nuestro compañero Orlando Abad nos presenta las estampas del Mundial.
2: Hay momentos que duran apenas unos segundos, pero que se quedan para siempre. Las estampas del Mundial son justamente eso, pequeñas fotografías, postales de colección que guardamos en la memoria y que nos recuerdan que una fiesta deportiva también se construye con historias, emociones y encuentros entre personas. Este Mundial Social nos ha regalado imágenes que van mucho más allá de un estadio, nos ha dejado escenas que hablan de identidad, de inclusión y de alegría de compartir una misma pasión. Una de esas postales fue ver a la presidenta de México, Claudia Sheinbaum, celebrar con entusiasmo los goles de la selección mexicana, acompañada de familias y aficionados, viviendo la emoción como millones de mexicanas y mexicanos. Una imagen que mostró cómo el fútbol puede reunirnos en una misma celebración. Quedará en la memoria el partido entre México y Ecuador, que pudo escucharse en náhuatl. Gracias a aficionados que narraron en esta lengua originaria durante su transmisión en el Fan Fest del Campo Marte, acercando el fútbol a nuevas generaciones y reconociendo que la diversidad cultural también forma parte de nuestra manera de vivir este mundial. Otra estampa inolvidable llegó después de la eliminación de México. El gesto del jugador inglés Jude Bellingham con el joven mexicano Gilberto Mora, un abrazo, unas palabras y un intercambio de playeras que recordaron que más allá de la competencia, el deporte también representa respeto y admiración. Otras Unas imágenes que no necesitan palabras son los rostros de millones de mexicanas y mexicanos en las calles, festejando, plazas llenas de familias siguiendo cada partido, los abrazos entre desconocidos después de un gol, los rostros de niñas y niños que vivieron por primera vez la emoción de una fiesta del Mundial en casa. Porque el fútbol también se juega en las calles, en las comunidades y en el corazón de quienes lo hacen suyo. Estas estampas son recuerdos pequeños en apariencia, pero enormes en significado. México celebró, compartió y convirtió el fútbol en una fiesta de identidad y unión.

0: La Ciudad de México tiene una de las ofertas culturales más grandes del continente. Hay más de 170 museos, 150 teatros activos y programación continua todo el año. A esto se suman zonas como el Centro Histórico, Chapultepec, Coyoacán, que funcionan todas como corredores culturales con actividades permanentes.
1: Hay una intensa actividad turística y artística que no se detiene. Festivales, exposiciones, rutas gastronómicas y espacios públicos que son puntos de convivencia. Vamos con la información que nos prepararon Orlando Abad y Germán Gastelum en La Chilanguía.
2: Bienvenidas y bienvenidos a una chilanguía más.
3: La ciudad invita a recorrerla sin prisa. Espacios como Coyoacán, la Roma y el Centro Histórico concentran mercados, cafeterías, museos y vida cultural constante, donde cada calle ofrece esa magia capitalina.
4: Y si buscas una experiencia profundamente mexicana,
5: lucharán dos de tres caídas sin límite de tiempo.
4: La lucha libre en la Arena México sigue siendo uno de los espectáculos más representativos. Máscaras, tradiciones, narrativa deportiva y cultura popular en un mismo escenario.
3: Y dentro de la oferta teatral infantil, el domingo se consolida como un día clave en el Teatro Telón de Asfalto.
4: ¿Por qué?
3: Dos estrenos, mi Germán. Destacan dos estrenos en su genial programación.
4: Bueno, el primero es Benito, una aventura musical que se presenta todos los domingos a las 14 horas, con una historia centrada en la autoestima, el bullying y la importancia de creer en uno mismo.
3: No caigan en el síndrome del impostor, crean en ustedes mismos. El segundo es El Dragoncito que no sabía rugir, un musical didáctico que se presenta los domingos a mediodía, a las 12 horas, donde un pequeño dragón busca descubrir su voz y su identidad.
4: Bueno, es de saber que ahí hago un personaje para que vayan a verlo.
3: ¿Sí? Ambas propuestas convierten el teatro en una herramienta de formación emocional.
4: Así, entre recorridos urbanos, museos, lucha libre y teatro infantil, bueno, la Ciudad de México confirma su diversidad cultural como una experiencia que se vive todos los días.
3: La invitación es clara: salir a caminar la ciudad y dejarse llevar por sus múltiples formas de expresión.
4: Tal vez te puedo ser la hurracarrana.
3: Sí, es cierto.
0: Y hablando de oferta cultural, en el Centro Histórico de la Ciudad de México abrió el Museo Textil de los Pueblos Indígenas y Afromexicanos, un espacio que pone en primer plano una parte fundamental del patrimonio cultural del país.
1: Este museo no solo exhibe piezas, documenta procesos, técnicas y saberes comunitarios que han sobrevivido a lo largo del tiempo y reconoce a las personas que tejen identidad, memoria y economía en muchas regiones del país. Vamos a ver y escuchar una cápsula sobre este museo.
6: En el corazón del Centro Histórico de la Ciudad de México, frente al Templo Mayor, abrió sus puertas el Museo Textil de los Pueblos Indígenas y Afromexicanos, un espacio dedicado a reconocer la diversidad y riqueza cultural que habita en los textiles de México. Ubicado en el histórico Palacio del Marqués del Apartado, construido entre finales del siglo XVIII y principios del XIX por el arquitecto Manuel Tolsá, el museo reúne distintas capas de la historia de la ciudad. Además de su valor arquitectónico, conserva vestigios arqueológicos hallados durante su restauración, entre ellos esculturas y restos de una antigua escalinata mexica que pueden apreciarse a través de su ventana arqueológica. Los textiles forman parte de la vida cotidiana, ceremonial y comunitaria de numerosos pueblos indígenas y afromexicanos. En ellos se preservan conocimientos, técnicas, materiales y símbolos que han sido transmitidos de generación en generación.

0: Exploración. Puedes realizar tu recorrido con visita guiada o mediante una audioguía disponible en español, inglés y náhuatl. Ven a descubrir las historias, los saberes y las culturas que viven en cada textil. Te esperamos en el Museo Textil de los Pueblos Indígenas y Afromexicanos.
1: En San Felipe del Progreso, en el Estado de México, el trabajo de las mujeres tejedoras es una expresión de su cultura. Cada pieza textil refleja historia, territorio y conocimiento heredado.
2: Es una actividad que no solo tiene valor económico, sino también social y simbólico. En muchos casos, el tejido se convierte en una forma de organización comunitaria y de transmisión de identidad entre generaciones. Vamos a conocer más sobre su trabajo en la siguiente cápsula.
3: En cada puntada hay historia, en cada hebra memoria. El telar no solo entrelaza hilos, sostiene una identidad que se niega a desaparecer. En comunidades de San Felipe del Progreso en el Estado de México, mujeres artesanas mantienen viva una tradición que se porta con orgullo y que más allá de la estética, representa raíces profundas.
4: Aprendí el orgullo de aportar el traje como recuerdo de ellos. Siempre es el mismo traje y pues no cambia. No es como la ropa de otros que cambian de moda, pero esto no cambia en nada porque sigue igual.
5: Pues yo de los que hago de esto, compro el hilo o preparo la lana y se lava, se pinta. De lavarlo cuesta mucho. Se pone la pintura y se hila, se prepara todo el material. Se urde la varilla así y ya después se pone a tejer uno.
3: El telar se convierte entonces en un lienzo donde la imaginación cobra vida. Cada diseño es único, cada figura tiene un significado y cada pieza cuenta una historia distinta.
5: Le dibujo ese, le pongo dibujo, le pongo conejos, pájaros, colibrí. Ahí le puedo meter varios dibujos.
6: Actualmente ya estamos usando ahorita las jóvenes que ahorita estamos viviendo en esta actualidad y al mismo tiempo ahorita los alumnos que van a la escuela lo ocupan también un día.

0: rompiendo esquemas con referentes globales como los Beatles y los Rolling Stones. Estas bandas tuvieron un impacto que definió nuevas formas de identidad y de expresión.
1: En México, el rock también se consolidó en una escena muy diversa y con mucho peso cultural, con bandas como Caifanes, Fobia, La Maldita Vecindad y Los Hijos del Quinto Patio, El Haragán y Lead and Roll, que ampliaron el lenguaje del género desde lo urbano, lo alternativo y lo social. Vamos a ver y escuchar un reportaje sobre el tema.
2: El rock no es solo un género musical, es una forma de mirar el mundo, una expresión que ha acompañado a generaciones enteras para cuestionar, celebrar, resistir, enamorarse y encontrar identidad. Cada 13 de julio se conmemora el Día Mundial del Rock. Una fecha inspirada en el concierto Live Aid, realizado en 1985 para recaudar fondos contra la hambruna en Etiopía. Aquella transmisión reunió a millones de personas y confirmó que la música puede convertirse en una poderosa herramienta de solidaridad. En México, el camino del rock ha enfrentado censura, cambios culturales, transformaciones tecnológicas y una industria que constantemente se reinventa. Sin embargo, ha logrado permanecer vivo porque nunca ha dejado de conectar con las personas. Quienes han dedicado su vida a este género saben que el verdadero motor del rock no está en la fama, sino en la pasión por la música. Es el caso de Cha, músico, bajista y fundador de Fobia, Gran Sur, y creador del concepto Moderato.
0: Yo empecé a tocar porque antes que nada soy fanático, soy fan, como dicen ahora, ¿no? Desde muy chiquito escuchaba discos de rock por influencia de mis tíos, de mis papás. Es padre que como que todos escuchaban algún tipo de rock o de música diferente, entonces como que eso me formó. Me encanta la música, me encanta la historia detrás de la música, las biografías, dónde grabaron, qué hicieron, cómo lo hicieron. Entonces como que eso me motivó mucho a tocar y tuve la suerte de encontrar gente súper talentosa cuando empecé a tocar, que son mis compañeros de Fobia, con los que llevamos ya varios años haciendo música. Y lo emocionante de todo esto, además de hacer la música, es que la gente cante nuestras canciones. Eres sangre. El último show que hicimos, al menos en la Ciudad de México, Guadalajara y Monterrey, fueron muy emocionantes, que había diferentes generaciones cantando nuestras canciones. Y son canciones que las primeras las hicimos cuando teníamos 18 o 20 años. Creo que eso es lo padre del rock, que es algo que te puede acompañar toda la vida.
2: Esa capacidad de trascender el tiempo es una de las grandes fortalezas del rock. Hay canciones que pasan de padres a hijos y de hijos a nietos, que conservan el mismo poder de emocionar décadas después de haber sido escritos. Pero mantenerse vigente durante tantos años también implica resistir, como menciona Luis Álvarez de El Haragán y Compañía.
3: Es un trabajo de aguante. Sobreponerte a todas las crisis, todas las pérdidas que pueden haber. Sí. Es como una familia, sí. Una banda es como una familia. Y mantenerlos unidos a estos niños, pues es algo difícil, pero seguimos después de 35 años.
4: Es tiempo de cambiar, darle un giro a mi personalidad.
2: La historia del rock también ha cambiado junto con la tecnología. Cambiaron las herramientas y las formas de producir, pero la necesidad de crear permanece intacta, como dice Cha.
0: Antes, te digo, no había como estas facilidades y ahora puedes tener programas de computadora que te ayudan a hacer todo esto, ¿no? Y esto implica que haya mucha música muy distinta y cosas muy nuevas. Pero, a fin de cuentas, está estas ganas de decir algo. Entonces, va cambiando, va evolucionando y el rock en particular ya no es esta fuerza comercial que había en algún momento, esta fuerza cultural tan fuerte que fue en algún momento en los años 60, por ejemplo, en los 70, incluso todavía en los 90. Creo que ahorita ya ha cambiado. Lo llevan matando desde hace años, ya sabes, todo el mundo dice que el rock ya se murió y que ya se murió. Y sí, tal vez ya no sea tan presente como antes en los festivales, por ejemplo, los grupos que son los headliners que les llaman, pues son grupos que tienen 30 o 40 años, no hay grupos nuevos headlineando, son muy pocos y muy raros y no logran tener estos públicos masivos como en su momento lo tuvieron, pero se están haciendo cosas muy interesantes y vuelve a ser música de nicho. Yo lo comparo mucho con el jazz, que el jazz ha estado ahí siempre y los grupos nacionales e internacionales

0: están haciendo cosas súper interesantes y yo creo que en algunos años va a haber un resurgimiento del rock con todas estas bandas y con toda la gente que está haciendo música ahora.
1: El rock sigue encontrando nuevos públicos. Ya no pertenece únicamente a quienes crecieron con él. Ahora también emociona a niños, niñas y jóvenes que descubren estas canciones por primera vez. Como nos comparte Toño Lira de Lira and Roll.
2: Muchísimos chavos de 16, wow, 17 años. Sí.
3: Sí, chavitos, digo que realmente en estos conciertos donde vamos, que son las ferias de ahí de los estados, pues bueno, va todo tipo de gente, va la familia, la abuelita, la tía, los niños, y es bien padre ver que se acerquen y escuchen ese tipo de música. Obviamente las rolas, como repito, pues son de amor, de desamor, realmente no es para agredir a nadie, lo pasamos de maravilla, y qué chido que se vayan sumando estas nuevas generaciones y que este rock and roll continúe, ¿no?
4: Pero el rock no tiene culpa de lo que pasa aquí.
1: Quizá por eso el rock sigue resistiendo al paso del tiempo, porque nunca ha dependido únicamente de las listas de popularidad o de la moda. Mientras exista alguien dispuesto a contar su historia con una guitarra entre las manos y alguien más dispuesto a hacer la suya, el rock seguirá encontrando nuevas voces para mantenerse vivo.

0: vacaciones de verano hay mucha más gente en las carreteras, por lo que la prevención es muy importante.
1: También es muy importante planear la ruta con anticipación y verificar las condiciones del camino. Y para platicarnos más del tema, nos acompaña la maestra Sandra Díaz, directora general de Los Ángeles Verdes. Maestra, bienvenida a La Ración.
2: Muchas gracias por la invitación, siempre contenta de poder compartir las experiencias, sobre todo para que la gente transite segura.
0: En esta temporada de verano me imagino que la chamba para ustedes aumenta muchísimo.
2: Comentarles justo que para nosotros tenemos tres temporadas principales, que son las vacaciones, que es temporada de verano. Hicimos un banderazo el lunes 29 de junio, en donde pues será esta apertura, este nuevo inicio de temporada de verano, y siempre invitar a todas las recomendaciones para que la gente que viaje a través de nuestro país lo haga de manera segura.
1: ¿Cuáles serán las principales recomendaciones?
2: Para empezar, ahorita estamos en temporada de lluvias, sí. Es súper importante contar con nuestra kit de refacciones en el coche. Siempre antes de salir, verificar también que contemos con una llanta de refacción. En la temporada de lluvias, verificar que nuestras llantas estén en buen estado. Eso nos puede salvar de accidentes o de cualquier contingencia que nos encontremos en el camino. Contar con planeada la ruta. Para eso también ponemos a disposición el 078, en donde Los Ángeles Verdes te pueden ayudar a planear tu ruta de manera segura. Si vas a la playa, si vas a algún destino a visitar a la familia, bueno, que sepas el estatus carretero también al momento, porque pues sabemos que a veces las carreteras están cerradas. Ya lo decía yo, en temporada de lluvia también los derrumbes, los deslaves y las carreteras se cierran. Entonces es importante contar con toda esta información antes de salir. Ya que sales siempre, Los Ángeles Verdes apostamos por la prevención para que sepan cuáles son los límites de velocidad, hay que respetarlos, manejar sin consumir bebidas alcohólicas, portar el cinturón de seguridad, serían las principales recomendaciones.
1: Descansados
2: que
1: también.
2: Descansados, invitamos a la gente, sobre todo cuando hacen viajes de vacaciones con la familia, que viajen en horario de día, es mucho más fácil la visibilidad, verificar las luces, los líquidos de los vehículos, ahorita como ya lo decían, las lluvias, los limpiaparabrisas, que estén funcionando.
1: Los cables para
2: claro.
1: Pasar corriente de
2: esto viene en el kit de los que vienen los vehículos, son los cables, como ya lo mencionábamos.
1: Checar birlo, que el extintor esté todavía funcionando.
2: Que no esté caduco, exactamente. Los birlos de seguridad, nos hemos topado con que se vuela la llanta y cuando quieren hacer el cambio de llanta, no se puede porque no está el birlo de seguridad y ya no se puede cambiar.
1: Claro.
0: Maestra, si en esta temporada nos toca la mala suerte de que haya un aguacero en la carretera o niebla muy intensa, por ejemplo, que también en esta temporada es muy común, ¿qué tenemos que hacer para manejar con más seguridad?
2: Principalmente decimos que cuando está lloviendo, cuando está un tema de una neblina, se tiene que bajar la velocidad. Si el límite permitido son 100 kilómetros, bajarlo 20 más, o sea, 80, porque eso nos va a dar mucha más momento de respuesta, ¿no? La distancia que tenemos hacia un coche hay que guardarla el doble, porque bueno, esto en tiempo de respuesta es mucho más seguro para la gente que va conduciendo. Invitamos también a todos a que revisen lo de las llantas, eso es súper importante. Hay una prueba muy sencilla que es, la pueden hacer todos en casa, que es la de la moneda de, ya sea de 10 o de 5 pesos.
1: Esa, a ver.
2: Se las voy a explicar, es muy sencillo. En la llanta ya ven que tienen estas figuras, estas ranuras, los que no conocen exactamente el desgaste de sus llantas, bueno, pueden insertar la moneda en las ranuras. Si la moneda toca el segundo color, que es el círculo del medio, es que está en buen estado, todavía no tiene tanto desgaste, y si ya está tocando el primer color, ahí es donde podríamos decir que ya es necesario el cambio de llanta.
1: Redes sociales, páginas de internet, claro, todo esto que es bien importante.
2: Claro, tenemos tres maneras de contactar a Los Ángeles Verdes. 078, estamos de 8 de la mañana, 8 de la noche. Tenemos la aplicación web, que está también en las dos tiendas, tanto en Android como en iOS. Y tenemos la manera que los encontramos en carretera. Estamos en 233 rutas a lo largo de este país. Entonces, bueno, si los encuentran Los Ángeles Verdes, como ya lo decíamos, orillarse, el cofre levantado es una señal, pues, de que se necesita auxilio mecánico.
0: Muchísimas gracias, maestra, por acompañarnos una vez más y por todas estas recomendaciones.
2: Sí, muchas gracias a ustedes. Invitar a que salgan y conozcan nuestro país, que es hermoso.
1: Hermosísimo. Y viajar por carretera es increíble.
2: Así es.
1: Muchísimas gracias. Y gracias a todos ustedes. No se vayan.

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2: En la evolución del reggae contemporáneo en México han surgido proyectos que recuperan la raíz del género al mismo tiempo que lo reinterpretan con sonidos actuales y producción moderna. Kushmik es parte de una generación que entiende el reggae como un espacio vivo de exploración musical.
3: Kushmik, bienvenidos a la Hora Nacional. Qué gusto tenemos por acá.
4: ¡Yes! Ay,
5: muchas gracias por invitarnos.

0: Cerramos esta primera media hora en el marco del Día del Rock, recordando que la música también es una forma de encuentro y de conciencia colectiva. El rock, con su historia de rebeldía, pero también de reflexión, nos recuerda la importancia de la paz, el respeto y la cultura para la convivencia.
1: Vamos a una pausa y nos despedimos de algunos de ustedes. Pero antes le queremos mandar saludos a Ana Laura Martínez, Jorge Iván Pérez, María Fernanda López, Carlos Alberto Ruiz, Daniela Sánchez y José Manuel Hernández en la Ciudad de México.
0: También saludamos a Valeria Torres, Andrés Moreno en Zacatecas, Fernanda Aguilar, Miguel Ángel Cruz, Mariana Salas, Diego Hernández, Andrea Vargas, Jesús Ramírez, Paulina Ortega y Sebastián Navarro.
1: También para Gerardo Domínguez, Verónica Muñoz Centeno, Gemes Electrificaciones en Toluca, Iván Juárez y Cecilia Godínez, Alicia BFG, José Luis Hernández Álvarez, María Isabel Gutiérrez Laguna y Blanca Estela Pérez Montaño en Puebla.
0: Muchas gracias por acompañarnos todos los domingos. 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Y también nos pueden contactar en el siguiente número. Apúntenle. 55-3483-4239 o mandarnos un correo a lahoranacional@segov.gov.mx. No se vayan, ahorita regresamos con más información, salud, cultura y música.
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3: Hola, ¿qué tal? Bienvenidos a Aguascalientes en la Hora Nacional. Hoy nos espera un programa muy rockero porque dentro de las celebraciones que recordaremos está aquel 13 de julio de 1985, donde a partir de esa fecha se celebra el Día Mundial del Rock y esto se seleccionó por un megaconcierto en beneficio llamado Live Aid, organizado para luchar contra el hambre en África. Tú todavía no nacías, mi Tetes, no, pero yo me tocó. A mí sí me tocó, estaba chavito, tenía 11 años.
4: Oye, sí, se hizo mucho ruido aquí en México.
3: De en ese todo el mundo. Ciudad. En todo el mundo se habló al respecto.
4: 1.9 millones de audiencia en más de 150 países. Un concierto que, pues uno que es rockero, pues obviamente está, es parte de la enciclopedia de cualquier rockero, ¿no? De ahí fue un parteaguas donde el rock estaba en su máximo esplendor, donde ya pues, se magnificó a todos los jóvenes.
3: Y bueno, la voz que está escuchando usted, o que a quien está viendo en su televisión, es a José Manuel, alias El Tetes.
4: El Tete.
3: Rockero de Aguascalientes.
4: Así es.
3: Here's Come the Kraken, esto es tu grupo. Y te has dedicado a esto del rock desde cuándo. Platícame de tu vida, mi Tetes. ¿De dónde nace el rock para El Tetes?
4: Pues bueno, yo, ya nací justamente en el 87, pues los 80 es un año muy rockerón y nuestra generación, una generación que creció pues creciendo mucho con este género, gracias, somos la generación MTV, somos la generación que a finales de los 90 estaba muy fuerte este canal de televisión y pues uno entrando a la secundaria, la adolescencia, la rebeldía, pues quería ser músico y dije yo quiero ser músico y llegó una guitarra a mi vida en una Navidad. Aprendí guitarra, pues ahí es donde me di cuenta que tenía mucha facilidad para esto de la música. Desde ahí, pues empecé a entrar a todos los concursos con mis bandas, tocando covers de Nirvana, de Metallica y todo eso. Y pues cada vez quería escuchar música más pesada. Hasta que.
3: O sea, lo pesado fue avanzando.
4: Fue avanzando, sí.
3: O sea, primero era un rock más
4: ligero. O sea, ¿no? Sí, o sea, empezábamos que con. En ese tiempo estaba muy, muy de moda, pues lo que era el punk, o sea, que. Blink 182, Green Day y todo eso, ¿no? Pero pues ya estaba llegando un género que se llamaba Nu Metal, que a principios de los 2000 fue como el género más comercial, o sea, al punto que le competía al pop, o sea, a Britney Spears, a Madonna, a Backstreet Boys, era hasta a veces más comercial el Nu Metal, que fue un boom en aquellos años de finales de los 90, principios de los 2000. Y pues nosotros crecimos, toda mi generación escuchaba eso, hasta las niñas más fresas escuchaban metal, y todo gracias al MTV. Entonces, pues de ahí era hacer tu banda, ¿no? Y de ahí, pues, como que siempre, en cuanto empiezas a escuchar algo fuerte, pues, como que eso te incita a escuchar cada vez más, más rudo, más, quiero más, quiero más.
3: O sea, hasta, quiero más fuerte el metal y que sea más ruda la música.
4: Hasta que llegaron a mi vida géneros como el death metal, el black metal y todo eso, y pues, aquí estamos, ahí empecé a hacer bandas y pues le pegamos, ahora sí que le pegamos. Obviamente me gusta todo tipo de música, me encanta el bolero, me encanta el jazz, me encanta de todo. Pero,
3: o sea,
4: pues,
3: ¿sí te gusta la demás música?
4: Claro, no, de hecho casi no escucho metal. Digo, ahí soy un ícono del metal en México, pero la verdad, escucho de todo. Llevo 20 años tocando en Here Comes the Kraken y pues ya llegó un punto en el que quiero escuchar otras cosas. Pero pues ya no me puedo salir de esa zona porque pues ya ahí es donde ya me conocen.
3: ¿En tu casa alguien le pegaba el metal, le gustaba o el rock? ¿O fuiste así como el, y este qué trae?
4: No, nada, nada. O sea, mi papá ni mi mamá, o sea, mi papá es muy musical. O sea, yo crecí mucho con la música.
3: O sea, sí le gusta la música, sí. Pero no... Okay.
4: Sí, pues esos típicos recuerdos de que las fiestas, ya sabes, escucharlos mucho los boleros, o sea, Ray Conniff, sobre todo los romances de Luis Miguel, ¿no? Que era muy icónico a principios de los 90, escucharlos en todas las fiestas.
3: Pero digamos que eran más poperones.
4: Eran más poperas, eran más fresones, pero no sé por qué fue que llegué a escuchar metal. O sea, yo creo que tiene que ver mucho, yo le he hecho la culpa a la generación en la que crecí.
3: A ver, pero me estás hablando de 20 años de tocar.
4: Así
3: pues
4: es.
3: ¿Cuántos años tienes, Tete?
4: 38.
3: Oh, pues te ves más chavillo.
4: Empecé a los 18 y sí, ya, el siguiente año justamente se cumplen 20 años del primer disco de Here Comes the Kraken. Y ya, pues se pasó muy rápido, se pasa rápido la vida, pero muchas experiencias, 20 años de giras en Europa, Estados Unidos, Sudamérica, hemos tenido giras en Japón, pues sí, le hemos recorrido fuerte, hemos estado en los festivales más importantes de México, el Vive Latino, pues ya lo hemos recorrido, hemos hecho Lunario al Auditorio Nacional, pues ahí hemos andado representando sobre todo Aguascalientes, que eso es lo que nos llena de orgullo ser de aquí.
3: Hay quienes todavía hasta la fecha... no consideran al rock como una gran expresión cultural de nuestros tiempos.
4: Lamentablemente.
3: Sin embargo, ha marcado a una cantidad de generaciones impresionante.
4: Totalmente. El rock, yo digo que siempre es cultura y pues es uno de esos géneros que nunca pasan de moda, como el reggaetón, como
3: y que evoluciona.
4: Los géneros urbanos. Y que evoluciona.
3: Y se transforma, pero como dices, sigue vigente.
4: Sigue vigente.
3: Desde su nacimiento hasta la fecha nunca ha muerto el rock.
4: Nunca
3: se ha ido
4: muerto.
3: Transformando. Y total. Hay rock de todo el espectro que me quieras decir.
4: De lo que quieras. Creo que es el género, me atrevo a decir, con más subgéneros que existe.
3: Mítetes, esto del rock, ¿cómo te fue llevando a diferentes lugares? ¿Cómo se conoce la banda? ¿Cómo te conocen a ti? ¿Cómo se juntan y dicen, oye, vamos a empezar a salir? Porque no es fácil que te estén invitando a otras partes del mundo a cantar.
4: Nada fácil, pero benditas redes sociales... que justamente hace 20 años empezaban fuerte, empezaba el tema del Facebook y había una plataforma que se llamaba MySpace. No sé si te tocó escucharla.
3: Sí, cómo no.
4: Era una plataforma...
3: Todo lo que me digas yo lo escuché.
4: Era una plataforma muy musical en donde tú podías hacer tu página de tu banda y subir material para que la gente lo pudiera escuchar de manera gratuita. Entonces tú te metías a una banda y dices, a ver qué tal tocan, y tenías ahí una opción de 5 canciones. Y era una plataforma que te daba mucha estadística, cuántos plays tenías al día, cuánta gente se metía a tu página a investigarte, stalkearte, y era por día. Y entonces veíamos cuántos plays teníamos al día, y de repente fue como hoy en día la viralidad en TikTok, en ese momento fue en el MySpace. De repente un día entramos a nuestra página como de una semana de haberla hecho, y teníamos millones de entradas a la página, muchos plays. El inbox estaba lleno de europeos, gringos, que les gustaba mucho la banda. Y ahí fue cuando nos dimos cuenta de qué está pasando, como de qué onda, propuestas para ir a tocar. Empezamos a tocar, pues aquí alrededor de México, Zacatecas nos quería mucho, Monterrey, Guadalajara, en Aguascalientes no nos agarraron el trip mucho.
3: ¿No?
4: No nos agarraron mucho el trip.
3: ¿De dónde? ¿Afuera sí te llamaron?
4: Afuera sí, es que afuera ya había una escena fuerte de ese género que traíamos.
3: Ajá.
4: No era muy común. Aquí en Aguascalientes pegaba mucho lo que era el metal de la vieja escuela. Y nosotros teníamos un metal más moderno que estaba pegando mucho en Los Ángeles en esos años. Y pues nos arroparon mucho en Monterrey, pues sobre todo las ciudades fronterizas que estaban muy apegadas.
3: Sí, más pegadas a Estados Unidos.
4: Y así le pegamos hasta que un día, al año de tener la banda, nos fuimos a nuestro primer tour en Europa, de a mochilazo, o sea, literal. Con 2,000 pesos en la cartera nos fuimos a Europa. Le dimos, la gente nos arropó muy bien, nos daban hospedaje allá, la gente nos daba comida, y, o sea, literal, yo tenía 18 años cuando fue mi primer gira en Europa. Y allá hicimos una muy buena impresión, y año con año estuvimos yendo hasta que ya nos firmó un management, una disquera, y pues ya cada vez...
3: Ya iban más en serio.
4: No, y ahora sí, ya íbamos trabajando, ya por fin, de vacaciones.
3: Ya traían trabajando. Para comprar la comida.
4: Ya.
3: Oye, Mítetes, ¿en algún momento no te llegó la cosquilla de quedarte en algún lugar de estos?
4: Pues sí, pero yo siempre he sido como muy... muy de casa. Aguascalientes siempre ha sido mi casa, ya amo vivir aquí en Aguascalientes. Y siempre todo me regresa acá. En un momento intenté vivir en la Ciudad de México porque estuvieron viviendo allá. Y yo les dije, ¿saben qué? Yo prefiero venir cada semana y dormir
3: pero
4: en mi casa.
3: Pero vivir en mi casa.
4: Sí, amo Aguascalientes. No, o sea, yo no soporto el tráfico, no soporto como... como tanta gente en las calles.
3: Sí, no, es pesadísimo.
4: Y Aguascalientes como que me daba esa estabilidad de familia, de...
3: Sí, de un lugar tranquilo, en paz, aunque el género no sea lo que más
4: exactamente,
3: escucha.
4: Exactamente.
3: Yo la verdad es que les voy a pedir ahorita a la producción. Usted ve al Tete, lo escucha hablar y dice, no, este es un chavo bien tranquilo. Pero de repente se le mete el chamuco y cuando
4: sí,
3: canta.
4: Sí, sí.
3: Y se ven unas cosas. Así es que en este momento vamos a escuchar y a ver al Tete un ratito para que se dé cuenta qué es lo que canta el Tete.

0: Ese es el Tetes, ya se dieron cuenta, ya escucharon qué onda. La verdad es que yo tengo el gusto de ser tu compañero de chamba, de conocer muchas tu trabajo, gracias. Mi Tetes, de admirarte mucho.
1: No, igualmente, Beto, gracias.
0: Te admiro mucho, pero sobre todo admiro esa sencillez que tienes. Luego hay quien toca ahí fibras de la fama o
1: ¿se sube el André y se marea?
0: Y se marea. Hay gente que se marea
1: no,
0: bien.
1: No, pues jamás. Es que uno nunca sabe, la vida es así, hermano.
0: Y además todo dura poco.
1: Exactamente.
0: Y lo verdaderamente importante lo tienes aquí.
1: Totalmente de acuerdo.
0: A tu alrededor. Lo que está más allá es transitorio y no te va a dejar nada. Pero bueno, vamos a conocer más de este Día Mundial del Rock con esta nota que nos tiene preparada la producción de La Hora Nacional.
2: Cada 13 de julio, millones de personas alrededor del mundo celebran el Día Mundial del Rock, una fecha que rinde homenaje a uno de los géneros musicales más influyentes de la historia. Aunque muchos creen que se trata de una conmemoración oficial, su origen está ligado a un evento benéfico que marcó un antes y un después en la música y la solidaridad.
3: Sí, soy Juan Manuel Muñoz Valdivia, locutor de Alternativa 98. Bueno, el Día Mundial del Rock se estableció a partir del concierto Live Aid, que se celebró el 13 de julio de 1985, que estaba encausado hacia recabar fondos para las familias, para la gente que estaba padeciendo mucho, sobre todo en África, en Etiopía. Fue tanto el impacto que tuvo ese evento, esos eventos, que a partir de ahí se decidió nominar como el 13 de julio el Día Mundial del Rock.
2: Sobre los escenarios desfilaron artistas y bandas legendarias como Queen, U2, David Bowie, Elton John, The Who, Paul McCartney, Led Zeppelin y Mick Jagger, entre muchos otros. El concierto fue visto por alrededor de 1.500 millones de personas en más de 100 países, convirtiéndose en una de las transmisiones televisivas más grandes de la historia. Uno de los momentos más recordados fue la actuación de Queen, encabezada por Freddie Mercury, considerada por muchos especialistas como una de las mejores presentaciones en vivo de todos los tiempos. Aunque la fecha no fue establecida por ningún organismo internacional, con el paso de los años la comunidad musical y los seguidores del género adoptaron el 13 de julio como el Día Mundial del Rock, en reconocimiento al impacto cultural del rock y el mensaje de unión y solidaridad que representó Live Aid.
3: Pero desde luego pues tiene su importancia, ¿no? Porque a partir de ahí quizás muchas personas, como cada evento importante que ha tenido la historia de la música, pues imagínense la cantidad de público nuevo que se acercó al rock precisamente debido a ese evento, ¿no? Mira, yo siempre he dicho que la música es vivencial y generacional, porque si no fuera precisamente por esas nuevas generaciones, quizás el rock ya hubiera muerto, ¿no? Estamos hablando de un género musical que cuando nace en los años 50, causó tanto furor en la juventud como espanto en los adultos, ¿no? Se le auguraba que no duraba más de 5 años, ¿no? O sea, hubo gente que dijo, yo le doy 5 años para que esto desaparezca. Hubo gente que hasta menos. Y no ha muerto, pero precisamente para mi gusto, gracias a las nuevas generaciones, ¿no? Que van manteniéndolo vivo. Pues niños o jovencitos que nunca habían escuchado, y a lo mejor por su papá o por su abuelito, o porque en su casa no escuchan rock, pero se juntó con unos amigos que el papá sí escuchaba rock, entonces ahí les empieza a surgir el gusto, ¿no? A veces se aficionan a un solo grupo y no quieren escuchar nada más que ese grupo, hasta que se dan la oportunidad de escuchar otra cosa.
2: Más allá de la música, esta celebración recuerda que el rock ha sido una voz de protesta, libertad y cambio social. A lo largo de las décadas ha acompañado movimientos culturales, ha derribado fronteras y ha inspirado a generaciones enteras con canciones que hoy forman parte de la historia. El legado del rock sigue vigente. A 4 décadas de aquel histórico concierto, el 13 de julio continúa siendo una oportunidad para reconocer la influencia de un género que ha acompañado los cambios sociales, ha dado voz a distintas generaciones y ha demostrado que la música puede trascender el entretenimiento.
0: Bueno, y este 12 de julio también estamos conmemorando el Día del Abogado. Son personajes que luego son injustamente tratados. De repente no los queremos ni ver, pero cuando son necesarios, ¿cómo nos salvan? Mi Tetes, ¿qué estudiaste tú?
1: Yo soy ingeniero industrial.
0: Ingeniero industrial y rockero. ¿Cómo le hiciste para no perder la carrera con la artisteada?
1: Me costó mucho trabajo, o sea.
0: Porque además no se le dijiste una carrera sencilla.
1: No, para nada. Ahí en el Instituto Tecnológico de Aguascalientes.
0: En el ITA, además.
1: En el ITA, o sea, entonces todavía más
0: difícil. Ahí sí se estudia de verdad.
1: Ahí sí se estudia, ¿no? Sí te ponen a llorar, pero pues no sé cómo le hice, pues así en las carreteras haciendo las tareas. Afortunadamente muchos de mis profesores entendieron como la situación.
0: ¿Cuál era tu situación?
1: Había unos que no y ya de plano las daba por reprobadas y
0: pues, al extraordinario.
1: Y a recursar en los veranos y pues ahí me las llevaba.
0: Oye, mi Tetés, ¿era la carrera que querías? ¿Fue la que te tocó?
1: No creo que era la que haya querido porque al final de cuentas me terminé dedicando más a temas de comunicación. Sí lo intenté, pero fue más como el tema de que pues vivimos en una ciudad con mucha industria automotriz, todo eso. Entonces era como que...
0: Si no la hago acá, me voy para allá.
1: Hay mucha chamba, o sea, decían, hay mucha chamba de eso. Entonces era como que la pensé de que, bueno, si no la armo en la música, pues consigo chamba rápido acá.
0: Fíjate que es algo que siempre le he dicho ya a los chavos cuando me toca platicar con ellos. Nunca se vayan con ese consejo de que estudien la carrera donde hay mucho campo de trabajo. Totalmente. Porque al final de cuentas, si no te llena, no lo vas a hacer.
1: Y es algo que sí, yo siempre doy ese consejo, sobre todo a los jóvenes, porque yo tomé esa decisión.
0: Estudien lo que les gusta.
1: Por la presión social.
0: Y no, pues, no, nunca es por ahí. Siempre hay que irnos por lo que nos apasiona. Si no, la vida deja de ser vida.
1: Así es.
0: Y se vuelve obligación.
1: Así es. Afortunadamente, pues la vida, la universidad de la vida fue la que te va acomodando donde debes estar.
0: Así es. Y esperemos que a todos nuestros amigos abogados, a quienes les mandamos un abrazo, los hayan llevado la vida por convicción a donde están y háganlo con mucha ética.
1: Exactamente, sí.
4: Cada 12 de julio, México reconoce la labor de quienes dedican su vida al estudio y aplicación de las leyes.
5: Hola, buenas noches. Soy el maestro Ismael García González Cosío. Soy abogado desde hace 30 años. Híjole, la abogacía yo creo que es el arte de aplicar las leyes y tratar de buscar la justicia, la equidad y ciertos valores y ciertos principios, pues es algo muy, muy interesante. Digo, Pericles, en los años de la antigua Grecia, se dice que fue el primer abogado del mundo, ¿verdad? ¿Por qué? Porque tenía muy buenas dotes de oratoria. Y de ahí pues inicia obviamente esta celebración, que ahorita vamos a cumplir 66 años, si mal no recuerdo, de esta celebración. ¿Por qué? Porque inicia en México a partir de 1960 con el entonces presidente Adolfo López Mateos. Quien lo instauró como un día oficial para la abogacía.
4: Desde entonces, la fecha sirve para reconocer a quienes trabajan como litigantes, jueces, fiscales, defensores públicos, notarios, asesores jurídicos y docentes. Profesiones que contribuyen al funcionamiento de las instituciones y al acceso a la justicia.
5: Considero que la gente debe ser muy cautelosa. Primero, atender al área que obviamente requiere. O sea, si yo necesito o tengo un problema laboral, pues con mi patrón o con mi empresa, pues tengo que ver a un laboralista. Evidentemente, zapatero a tus zapatos, como se dicen los dichos. Tú no tienes, obviamente, hay especialidades en el derecho y cada especialista tiene que atender eso. No somos todólogos, no eres especialista en cada cosa. Entonces tienes que entender que como los médicos tienen su especialidad, los abogados debemos de tener una especialidad. Y ser muy decentes y honrados en decir, ¿sabes qué? Este no es mi campo, no es mi línea de acción. Discúlpame, pero pues mira, hay esta lista de abogados, de colegas. No te los recomiendo a lo mejor. ¿Por qué? Porque no sabes cómo van a funcionar tristemente a veces o cómo van a actuar. Pero mira, de lo mejorcito que hay es esto. Y aquí te recomiendo estos fiscalistas, o te recomiendo estos laboralistas, o te recomiendo estos civilistas, o te recomiendo estos que son muy fregones en familiar, o estos que son más fregones en amparo. Pero entender que no podemos hacer todo. O sea, esas marquesinas obsoletas ya no existen.
4: En la actualidad, los abogados enfrentan retos cada vez más complejos relacionados con los derechos humanos, la tecnología, la protección de datos y las reformas legales, por lo que la actualización constante y la ética profesional son fundamentales para el ejercicio de esta profesión.
5: Sí creo que quien le interese estudiar esto es porque realmente tiene la convicción de ser gente de bien y de buscar un futuro mejor. Abogados, pues hay miles, sí, pero buenos, con los dedos de la mano se cuentan. Híjole, pues muchas felicidades a todos los abogados hoy en nuestro día, ¿verdad? Y decirles a los jóvenes que no pierdan la ilusión, que a pesar de que el país a veces pensemos que está de cabeza, creo que hay mucho por hacer y mucho que trabajar para que las cosas no se vean tan mal, que sean más participativos, que dejen esa mediocridad de estar pensando en que, pues, ¿para qué vamos a votar? ¿O para qué vamos a hacer esto? No, yo creo que hay que hacerlo y hay que manifestarse. Y hay que abrir la boca, como digo yo en este país. Si tú no abres la boca, nadie te va a escuchar y nadie va a saber que existes. Entonces, tienen que tener ese entusiasmo, esa energía, esa vitalidad, esa pasión por lo que hacen, y yo creo que eso los va a llevar a ser exitosos abogados y exitosos juristas el día de mañana.
0: Bueno, y después de festejar y celebrar a nuestros amigos abogados, queremos viajar al pasado, mi querido Tetes, a un 12 de julio, pero del año de 1978.
1: ¿Qué pasó ese año?
0: Aguascalientes marca una historia con el béisbol. Es la primera vez que se da el juego perfecto. Yo la verdad es que lo tuve que platicar con Arturo Reyes y con el equipo de deportes para que nos digan exactamente a qué se refiere juego perfecto. Porque aseguran que es una hazaña que no es sencilla y no en cualquier lado se llega a dar. Y cuando se da, marca un hecho histórico. Así es que, para no explicarle yo algo mal, vamos con el equipo de deportes a conocer el juego perfecto de 1971.
6: Garitas comiéndose las uñas, por aquí con frotándose las manos, para Clemente Briones, tirándole, ¡ponche! Para Tony Lecourt, ¡al derecho!
2: El deporte profesional en Aguascalientes tiene episodios que han quedado en la memoria de los aficionados en distintas disciplinas y en distintas ocasiones. Este 12 de julio se cumplen 48 años del que para muchos es el capítulo más brillante en la historia profesional del estado de Aguascalientes. Esa noche la Liga Mexicana de Béisbol registró en sus libros de historia uno de los capítulos más brillantes de los que se tenga memoria. El pitcher Horacio J. Piña se plantó con autoridad en el montículo de los Rieleros de Aguascalientes y lanzó el segundo juego perfecto de la historia del béisbol mexicano. Horacio Piña, oriundo de Matamoros, Coahuila, en un juego nocturno ante los Diablos Rojos de México, puso su nombre con letras de oro no solo en la historia de Rieleros, sino del béisbol mexicano, al conseguir, después de 84 lanzamientos, un juego perfecto. Los cronistas de la época cuentan que, sobre el final del partido, faltando únicamente un out para la proeza, se acercó a batear Antonio Villaescusa. Y después de un intento de toque en el primer lanzamiento para romper lo que el bateador pensaba que era una blanqueada, el manager corrió a su jugador y entablaron el siguiente diálogo.
7: ¿Ya sabes lo que está haciendo Horacio?
8: Sí, señor. Nos está blanqueando.
7: Está lanzando el juego perfecto. ¡Batéale como hombre! Entonces, si le conectas, bueno. Si no le conectas, no le toques la pelota. Dale oportunidad de que si le das el hit, bueno, pues que se haya quedado solamente en que estuvo a un paso del juego perfecto. Pero no le toques la pelota. Está haciendo una hombrada y si le podemos ayudar, vamos a hacerlo. A final de cuentas, vamos a ser perdedores. Pero la historia va a registrar el juego perfecto contra uno de los equipos de mayor tradición, como es el tuyo y el mío.
2: Así pues, Horacio Piña despachó 27 outs para ser vitoreado durante toda la noche del 12 de julio y la madrugada incluso del 13, con un Rieleros que hizo historia al conseguir además el título de la Liga Mexicana de Béisbol ese año y convertirse en la plaza de la liga que impuso un récord de asistencia. 48 años de historia, 48 años del capítulo más brillante del béisbol de Aguascalientes, y aquí, en la Hora Nacional, rendimos un homenaje. Para que a las generaciones que lo vivieron se les vuelva a enchinar la piel y para que los nuevos aficionados conozcan este capítulo escrito con letras de oro del deporte del estado.

0: Bueno, pues no hay programa que no se termine, mi Tetes, y estamos llegando al final de esta hora nacional. Yo quiero agradecerte mucho que hayas aceptado la invitación y preguntarte, ¿has visualizado qué sigue en la vida del artista? Porque la música, el rock, el concierto, pues tiene una duración en la vida, ¿no? Como claro, el deportista que a cierta edad tendrá que retirarse y seguir otra actividad. Claro. ¿Cuáles son los planes del Tetes? Digo, sé que te queda todavía rato de andar de rockero, pero...
1: Pues mis planes es seguir en la música. Yo nací para la música y ahora desde esta trinchera de locutor ahí en Alternativa, también ahora que estoy muy activo en mi canal de YouTube, blogueando en conciertos, entrevistando artistas, pues ahora yo quiero estar de ese lado. O sea, yo quiero estar del lado de la comunicación, ahora promoviendo nuevos talentos tanto de Aguascalientes como en México, ir a enseñarles un poquito cómo se viven los festivales, no nomás del metal, sino del rock en general. Y pues si ya me metí a este virus que se le dice el rock and roll, este ya no salió.
0: Aquí se queda.
1: Se quedó dentro
0: hasta
1: de mi cuerpo.
0: Sí, hasta que se pueda.
1: Y voy a seguir trabajando en ello hasta que pues Dios me preste vida.
0: Y te debo. Metete en la. Es, hay rockeros que hasta la fecha siguen cantando.
1: Sí,
0: y
1: no, bueno, pues. Ozzy Osbourne hasta los 70 y tantos siguió subiéndose a los escenarios. Metallica ya tienen 60 y tantos y siguen haciendo giras mundiales. Pues hay que cuidarse, todo está.
0: No, claro.
1: Hacer ejercicio, cuidarse bien,
0: comer. Cuidarse físicamente y cuidar la garganta, amigo, cuidar el talento de la música y las manos para seguirla adelante. Yo te auguro más éxito del que has tenido, mi Tetes, porque además eres un ser humano extraordinario.
1: No, gracias igualmente, mi Beto, muchas gracias por invitarme a este espacio y es un placer trabajar contigo.
0: Gracias, mi Tetes, y gracias a usted por acompañarnos en Aguascalientes en la Hora Nacional.
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6: ¿Estás pensando en una nueva pantalla para ver el Mundial? Antes de gastar tu dinero, escucha esta información.
7: Antes, durante y después del Mundial, la Profeco es el árbitro en tus compras. Escucha, Revista del Consumidor.
6: El Laboratorio Nacional de Protección al Consumidor analizó 49 pantallas LED de entre 40 y 65 pulgadas.
7: Todos los modelos analizados son Smart TV y permiten conectarse por Wi-Fi a servicios y plataformas de contenidos audiovisuales en línea.
6: Lo que debes saber.
7: Las pantallas LED no necesitan fluorescencia para iluminarse y gracias a ello tienen algunas ventajas. Consumen menos energía, dan más brillo, colores precisos y reproducen videos de formatos avanzados.
6: Actualmente existen tecnologías como OLED, QLED y Mini LED que buscan mejorar el contraste, el color y profundidad de imagen.
7: Ya es común encontrar resolución 4K UHD e incluso 8K para contenidos con muchísimo detalle.
6: Esto las convierte en la opción ideal para deportes, películas, videojuegos o
7: para gritarle al árbitro en ultra alta definición. ¿Cómo se verificó la calidad de las pantallas?
6: Para revisar la calidad de la imagen se tomaron en cuenta el color, el contraste, la uniformidad de la imagen en toda la pantalla y el nivel del color negro.
7: Entre más se logre un negro profundo, es mejor calidad de imagen.
6: Por el contrario, los modelos que solo alcanzan un gris oscuro perdieron puntos en su calificación.
7: Para evaluar la calidad de audio, el laboratorio implementó una metodología propia que le permitió identificar la fidelidad y la distorsión del sonido.
6: Aunque la mayoría de las pantallas integra bocinas sencillas por su diseño delgado, algunas cuentan con conexiones o salidas de audio digital, ideales para conectar barras de sonido o teatros en casa.
7: También se evaluó la información comercial, porque esta es indispensable en todos los productos que adquirimos.
6: Casi la mitad de los modelos analizados no cumplieron con todos los elementos para hacer válida la garantía.
7: En 7 pantallas se piden más requisitos de los establecidos para hacerla efectiva.
6: Además, los instructivos de 5 modelos no presentan todos los requisitos de información. De los 49 modelos analizados, la mayoría obtuvo una calificación general de muy buena.
7: Esto significa que ofrecen un desempeño ideal para ver televisión abierta en alta definición, películas y contenido en streaming.
6: Incluso, 3 modelos lograron una calificación global de excelente.
7: Y algo interesante es que hasta los modelos con las calificaciones más bajas ofrecen un desempeño aceptable. cable para contenidos básicos y videos por internet.
6: ¿Cómo andan en su relación precio-calidad?
7: Las pantallas de 40 y 43 pulgadas tienen un rango de precios de menos de 3,000 a más de 6,000. La mayoría de ellas calificaron con MB.
6: Los modelos de 50 pulgadas son buenos y muy buenos en calidad. Andan de 4 a 8,000 pesos.
7: De las pantallas de 55 y 58 pulgadas, la más accesible calificó con MB. Cuesta poco más de 5,000 pesos.
6: Las más caras de este tamaño calificaron con excelencia. Una cuesta alrededor de 18,000 pesos y la otra casi 21,000.
7: De los modelos de 65 pulgadas, el de precio más bajo está en poco más de 8,000 pesos y es muy bueno en calidad.
6: En cambio, otro que obtuvo una calificación menor llega a más de 20,000 pesos.
7: El modelo de 65 pulgadas que logró la excelencia tiene un precio de casi 25,000 pesos.
6: Antes de comprar una pantalla, toma esto en cuenta.
7: Sé honesto, ¿realmente necesitas pagar por atributos adicionales? Porque sí, muchas veces terminamos pagando funciones que nunca usamos.
6: Verifica qué conexiones incluye.
7: Y revisa las apps integradas y servicios de streaming disponibles.
6: Recuerda que algunas plataformas requieren suscripción para funcionar.
7: Tips: solicita que te sellen la garantía. Es indispensable para cualquier reclamo.
6: Fotocopia el recibo de compra. El papel térmico se degrada, se borra y por eso debes contar con una fotocopia o respaldo digital.
7: Analiza si conviene la garantía extendida. Algunas tiendas ofrecen ampliarla.
6: Implica un gasto adicional que, ante una avería, puede incluir la reparación o la sustitución de la pantalla.
7: Para conocer más detalles del estudio de calidad de pantallas LED, así como recomendaciones para instalarla y cuidarla, consulta la revista del consumidor en su versión impresa o digital. Revista del Consumidor Radio.
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0: ¡No corras! ¡Te vas a caer! ¡No toques eso! ¡Está sucio! ¡Deja! Yo lo hago por ti. Ponte suéter para que no te dé frío. ¿Te suenan esas frases? Tal vez las escuchaste de niño, o tal vez tú mismo las dices ahora, como papá o mamá. Nacen del amor, sin duda. Pero la ciencia advierte que cuando el cuidado se convierte en control excesivo, los hijos no crecen más seguros, sino más frágiles.
1: Ahí ponla donde estaba. Mañana venimos por él.
0: La crianza implica tres cosas fundamentales: proteger a los hijos para que no corran peligro, formarlos para que desarrollen habilidades con seguridad y confianza, y enseñarles a construir relaciones afectivas basadas en el buen trato. Cuando estos elementos funcionan bien, los padres se convierten en la principal figura de apego del niño. Pero cuando el miedo y la ansiedad dominan la relación, aparece la sobreprotección parental. A estos padres se les conoce como hiperpadres o padres helicóptero, porque sobrevuelan constantemente sobre las decisiones y actitudes de sus hijos. Evitan ponerles límites, les resuelven los problemas, incluso les hacen la tarea. Responden de inmediato a cada demanda y se sienten tremendamente culpables cuando no pueden evitarles cualquier momento desagradable. Todo por un miedo en el que ven al mundo como un lugar amenazante y quieren librar al niño de toda dificultad. ¿Y qué pasa con esos niños cuando crecen? Las consecuencias son serias y van más allá de lo que uno imagina. Falta de autonomía, baja autoestima, miedo constante ante lo desconocido, una gran necesidad de aprobación para sentirse valiosos. Además, como siempre les resolvieron todo, cuando enfrentan un problema de verdad, tienden a huir o a paralizarse. La lista continúa. Altos niveles de estrés, falta de empatía e incluso conductas antisociales. Es una cadena que empieza en la infancia y puede arrastrarse hasta la vida adulta. El problema de un niño sobreprotegido es que nunca prueba cómo puede volverse independiente y autónomo. Pero hay buenas noticias. La sobreprotección se puede prevenir. Primero, observándote a ti mismo. ¿Tu nivel de estrés o ansiedad está guiando tus decisiones de crianza? Si es así, no dudes en pedir apoyo profesional. Segundo, presta atención a tu hijo. ¿Qué necesita realmente? ¿Protección o espacio para explorar? Identifica sus características, sus fortalezas y lo que de verdad requiere de ti. Tercero, escucha a otros padres. Comparte experiencias. A veces, la mejor guía viene de quien ya transitó ese camino. Y sobre todo, detente y respira antes de actuar. El día a día puede acelerarnos tanto que olvidamos que los hijos necesitan tropezar para aprender a levantarse. Cuidar no es lo mismo que controlar. Amar no es lo mismo que impedir. Los hijos no necesitan un helicóptero que sobrevuele cada paso que dan. Necesitan una base segura desde la cual lanzarse a conocer el mundo, con sus raspones incluidos. Porque un rodillazo raspado se cura con una gasita, pero la falta de autonomía puede doler toda la vida. Con información de la doctora Mariana Gutiérrez Lara, de la Facultad de Psicología de la UNAM. Les saluda Mónica Genis.
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Bienvenidos, bienvenidas. Ellos son Calibre 50. La rola se llama Bohemio Loco. Lunes 13 de julio.

Tenemos que hacer que pasen las cosas. ¡Claro! De eso nos... De eso... Eso es lo que tenemos que hacer. Ya se la dejamos a la selección. Ya nos preguntamos, bueno, ¿y si sí? Bueno, pues se hizo lo que se pudo. Pero ahora es sí o sí. Donde quiera que estés y lo que quiera que estés haciendo.

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se llama Ya no vives en mí. Las 7 de la mañana con 21, 7 con 21. Muy buenos días. Hoy, 13 de julio del 2026. Santo de Anacleto, Silas, Mildreada y Enrique. Saludos a los que llevan ese nombre.

Ya hicimos ahí como que el evento de la salida. Prácticamente estos últimos 4 días es trámite para los morrillos, pero no para los maestros, quienes están todavía, pues que con los inventarios de los

en casa tengo una. Entonces, si por ahí hay algún morrillo que ya esté despierto y que esté escuchando la mejor FM, pues que nos mande mensajito 449-122-50.

0: pues es un gusto volverte a escuchar en la mañana, aunque sea del las vacaciones del NEPA.
1: Sí, caray.
0: Ah, qué bárbaro, el pollito. Este, nada, pues invita a doña Pepa.
1: Sí, estaría
0: a
1: chido, ¿no?
0: Viejos tiempos, mi pollito.
1: Estaría chido.
0: Saludos, ya que andamos.
1: Oye, que por cierto, hablando de doña Pepa, me metí ahí al Facebook y me salió una publicación que hizo en la semana. Que ya se había acabado lo que le había dado Claudia Sheinbaum, nuestra presidenta, ya se le había acabado la lana de su pensión, que iba a andar buscando trabajo, pero no sé dónde, pues aquí no ha venido. Y a ver si le abre la puerta a la mendiga vieja. Saludos a doña Pepa con mucho gusto. Dice por acá, mándanos saludos a todos los que estamos escuchándote en Insurgentes, en especial para mi niño Kevin, y a todos los que te están escuchando muy, muy en serio, dice, muy en serio, a mi esposo. Saludos y gracias, pollo. Gracias a ti, gracias por comunicarte. 449-122-5845, a las 7 de la mañana con 23. Saludos a todos los chiquitines. Si es que llegara a ver alguno por ahí, saludos. ¡Felices vacaciones!
2: Hola, pollito, soy Romina.
1: ¡Mi Romy!
2: Hoy es mi último día y ya mañana ya no voy a ir a la escuela. Saludos.
1: Dale, chiquitilla. Saludos, Romina. Un abrazo para ti, para tu mami, para tu hermanito también, para tu papi también, a todos ahí en casita.

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Adrián Muñoz en Aguascalientes este 2026. Festival de Calaveras. Se los adelanto. 7 de la mañana con 39 minutos. Aquí lo escuchamos con Lejos Estamos Mejor. Es la mejor FM 93.7. Yo soy El Pollo. Me da mucho gusto poderte saludar en esta mañana y poder saludar también a grandes amigos que tenía mucho de no saber de ellos, de otros no tanto,

0: primero de primaria.
1: ¡Sí!
0: Te mando un fuerte abrazo y bendiciones. Adiós.
1: Meli, te mando un fuerte abrazo, mi niña hermosa. Claro que me acuerdo de ti desde que estabas en primero. ¿Qué? Imagínate nada más, ya 6 años, ya vas a la secundaria. Y en otros 6 años ya me vas a andar diciendo, pollo, estoy a punto de entrar a la universidad. Me da mucho gusto saludarte, te mando un fuerte abrazo. Abrazo también a tu mami, a tu papi, a tu hermano. Creo que tienes un hermano. O al menos es lo que veo en la foto. Les mando un fuerte abrazo a todos. De verdad, mil gracias por su mensaje. Y que Diosito me los bendiga, Mi pollito, buenos días, Padre Santo. El nefasto se fue de vacaciones. Sí, ya le tocaban. ¿De qué? No sé. Pero ya le tocaba su periodo vacacional. Entonces, pues hay que ahí,

7. Aguántame las chicharras. 7:42 Oigan, acuérdense que en punto de las 9:00 a.m. es de chile, mole y pozole. Hoy es Día Mundial del Rock. Yo sugerí que fueran canciones del rock en español. Pero si ustedes quieren también de repente una cumbia, yo no tengo objeción. Y ustedes sabrán a final de cuentas lo que quieren escuchar. Y pues yo con mucho gusto les complazco, ¿sale? Ándele pues. Dicho eso, señoras y señores, musiquita aquí nomás en la mejor. Él es Cristian Nodal.

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4: Buenos días, ya a las 7.

0: dice mi compa Isidro?
1: Buenos días, mi pollo, aquí con el pollo en la 93.7.
0: ¡Ándele!
1: Mi pollo, échate una rola de Ruspa.
0: ¿Va?
1: La de las frutas o la del agropecuario. No sé cómo se llama.
0: Ahorita la buscamos.
1: Ay, por favor, mi pollito, que tengas un bonito día.
0: Igualmente, carnal.

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0: Matamoros. Buenos días, échale.
1: Oye, pollito, dígame. Oye, pollito, ya que es lunes de rock, con la de me duele la cara de estar tan guapo. Ay, papá, ya, saludos.
0: Saludos, Diego, claro. Ahorita en punto a las 9 de la mañana arrancamos de chile, mole y pozole en la mejor FM 93.7. Oigan, hay regalitos en

esa peli cuando andabas morrillo o muchas veces ya adolescente que fuiste a ver al cine? ¿Cuál fue esa película? Platícamelo a través del WhatsApp 449-122-5845. Abajo me pones tu nombre completo. Hay regalitos en esta mañana. Nos vamos a Cinépolis Velaria Mall.

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5: ¡Muy buenos días!

7. Para que ya no duela, se llama la canción, que justo, bueno, es de los últimos temas que ha sacado Oscar Iván Treviño. Y acaba de hacer una colaboración con Lupe Esparza de Bronco de este tema, que la neta no lo he escuchado.

0: Exacto, sí. Y luego había una que se llamaba Cambiando el Destino, en donde creo que iban en una avioneta, aterrizaron, se quedaron ahí en el desierto. Sí me acuerdo. Saludos, José Alberto Ibarra, adelante. Espérame, porque no le... Ya ven, está uno chavo. Ahí está, ahora sí. Échale, mi querido José Alberto.
1: ¿Qué onda, pollito? Aquí nomás la mejor FM 93.7, donde andas, cada vez, papi, somos más. La primera película que yo recuerdo que fui a ver, mi pollito, fue la de Los Caballeros del Zodiaco. Oh. En el teatro de... Ahí más bien en el cine que estaba... Ahí por la glorieta de Benito Juárez.
0: Sí, ahí
1: en ese,
0: ¿no?,
1: en ese cine. Uy, ya está viejito ese cine. ¿Cómo ven, mi...
0: Que ahora...
1: Pollito,
0: saludos,
1: pollito,
0: hermano. Que fue el, ahora es el Show Business Center. Saludos. Terminación 2756, mi querido Chava, dice Los Picapiedra. Saludos, gracias. José Israel Medina.
2: Aquí nomás la 93.7 FM con el pollito. Yo, mi primera película, mi pollito, fue en el 90, y no me acuerdo los 90, pero mi primera película en el cine fue la de E.T., el extraterrestre.
0: Sí, ¿se acuerdan? Mendigo extraterrestre ahí en la bicicleta volando, estaba chida esa película.
3: Ay, buenos días, mi pollito.
0: Buenos días.
3: Yo recuerdo que fui a ver al cine, y si no mal recuerdo, fue en el... Creo que se llama Avenida Plus, ¿no? O Plus Avenida, ahí sobre López Mateos. Y creo, ajá, que fue Jumanji, de aquellos ayeres.
0: La de Jumanji.
3: Saludos.
0: Cómo no, buena película, ¿eh?
4: Pollito, fíjate que la primera película que vi, creo que fue la de... Ay, la de Blancanieves. En los cinitos que andaban en las calles por calles.
0: Ajá,
4: en la,
0: ¿cómo no?
4: Que se ponían los... En los ojos y pues le ponían las imágenes ahí.
0: Sí, era chido esos cines. Ya como de los... ¿Qué será, mi querido Pepito? Principios de los 80s, más o menos, ¿no? Si me puedes complacer con la canción de Polvo Rosita... Es el mismo que canta la de Todo lo fue, Lenin Ramírez. Se me olvida el nombre. Lenin Ramírez, saludos y bendiciones. Fíjate que sí me gusta a mí esa rola, pero sí creo que no la podemos tocar porque sí está medio belicona. Saludos, carnal, gracias.
5: Que hay mi pollo, que hay mi pollo. Muy buenos días acá desde la cantera de la Cruz Azul, mi pollo.
0: Saludos.
5: Yo me acuerdo la primera película también fue Jumanji, mi pollo.
0: Que ya luego sacaron una versión de Jumanji con La Roca y Jack Black, y la neta a mí no me gustó. Sí, me quedo con la primera.
6: Buenos días, mi pollito.
0: Buenos días, Chino.
6: Yo la que fui a ver fue la de Los Tres Lancheros Bien Picudos, de Alfonso Sayas y el Tuntún.
0: Tres Lancheros Bien Picudos.

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¡Él es Karim León! Es la primera cita aquí nomás en La Mejor FM. ¡Buenos días, buena mañana! A las 8:46, 8:46. Estamos platicando de tu primer película que fuiste a ver al cine. Por acá Isabel dice, la primer película que yo fui a ver, la de Karate Kid. La primera que hicieron en los años 80 y...

0: con gusto en la siguiente hora. Mi querido Roberto, el Robert Segovia, adelante.
1: Yo recuerdo que la primera película que fui a ver fue la de Blancanieves y los Siete Pecados. Ya sabrás a cuál cine.
0: A ver, había dos. Al que yo sepa, había dos. El de la CTM, ahí en Héroe de Nacosari. Y Cinesala París, el tradicional Cinesala París de la calle Madero, que todavía me tocó cuando estaba en la prepa. Pasabas y en la cartelera estaba ahí a blanco y negro las películas que estaban exhibiendo. Ya después como que prohibieron que anunciaran las películas, entonces ya la gente ya no pasaba. Pero me daba mucha risa ver gente que de verdad entraba a ver esas películas, y no porque pues cada quien sabe lo que hace con su vida, pero sí estaba muy publicote, imagínate. Yo saliendo del cine, ¿qué hubo, jefa? ¿Qué anda haciendo aquí?
2: ¿Qué onda, mi pollito? Aquí el 579.
0: ¿Cómo anda, papi?
2: No, creo que la primera vez que fui me llevó un hermano. En el 78, al cine ahí, al Colonial, a ver la de Santo contra los Monstruos.
0: Fíjate.
2: Saludos.
0: Oye, que en el Colonial fue donde se... Bueno, no sé, y lo pregunto, ¿fue donde pasó lo de la tragedia de que un güey... dijo que se estaba quemando el cine, que no era cierto, y se hizo un estampido humana? Creo que sí, ¿no? Creo que fue ahí. Fíjate que la primera película que yo fui a ver ahí en el Cine Dorado, el que estaba ahí donde está la, donde era la comercial, fue la de Karate Kid. Yo también fui a ese. Aquí en Aguascalientes fue mi primer cine. Ahí el que estaba en Comercial Mexicana. Oh, sí, lo recuerdo bien. Dice, hola, buenos días, saludos para todos los que no hacen San Lunes. Yo la primera película que fui a ver, la de Selena, excelente inicio de semana, con Jennifer López, sí. Yo no la vi en el momento, pero ya después, ahora que está en la plataforma, la vi y dije, wow, qué película. Que ahí hay un embrollo y un asunto que dicen que el papá de Selena Quintanilla fue el que no permitió que a su hija le hicieran la transfusión de sangre por las creencias religiosas que tenían. Y muchos lo acusaban de que, pues, por esa decisión, su hija había fallecido, Dice, buenos días, pollito. Mira, yo estaba muy morrillo, pero recuerdo tres. No sé cuál de esas fue la primera, pero yo estaba muy chavo. La primera fue Becker, Más Negro que la Noche. La segunda, Tron. Y la tercera, E.T. Yo creo que por tiempos fue la de Becker, loco, Se me hace que fue primero la de Becker. Ahorita le investigamos. Saludos, excelente mañana. Oigan, las 8:50, 8 de la mañana con 50 minutos. Es momento de que me mandes tu mensaje, 449-122-5845. ¿Por qué? En punto de las 9 de la mañana arrancamos de Chile, Mole y Pozole. Las rolas que quieras escuchar, con mucho gusto te complazco. Aquí nomás en La Mejor FM 90.

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2: 9 de la mañana en punto, las 9 de la mañana en punto. Señoras, señores, arrancamos de chile, mole y pozole. O ponla ya con el caifán, pero ahora con el pollo. ¿Qué dice la banda?
3: Aquí nomás la mejor FM. Buenos días, pollito.
2: ¡Oli!
3: Pues fíjate que mi primer película que yo vi en el cine fue la de Megalodón. Y te estoy hablando de que yo la primera vez que fui al cine ya tenía 19 años.
2: No, ya, porque, ya eras muchachilla.
3: Pues crecimos medio apretadones de la niña y pues no había para ir al cine y no conocimos el cine de chiquillos hasta que ya
2: trabajabas. Uno
3: empezó a producir que claro. Pude ir al cine.
2: Y eso sabía mejor, ya cuando decías, ahora porque tengo dinero me voy a tal o cual lugar o me voy a comprar esto y lo otro. Mañana vamos a hablar de eso. ¿Qué te compraste con tu primer sueldo?
4: ¡Pollito, pollito! Compláceme con la rola que se llama Maracas en rock en español con el grupo Panda. ¡Vámonos, mi pollito, pollito!
2: O sea, está bien que sí, pero no.
5: Buenos días, pan. Me complaces con la fórmula del rabanito, pero pónmela ya.
2: ¿La fórmula de qué? ¡Ay, santo Dios! No le entendí, que la fórmula del gabacito. Saludos, 449-122-5845. La rola que quieras escuchar, ya sea de rock, porque hoy es el día mundial del rock. O si quieres de alguna otra, algún otro género, pues también se vale y con mucho gusto lo hacemos, ¿sale? Esta me habían pedido de Enanitos Verdes y con mucho gusto les complazco. 9 de la mañana con un minuto. 449-122-5845. Son los Enanitos

0: Sole,
1: chille.
0: Queremos dar un saludito para todos los Terian que estamos en Colorado cortando durazno.
1: Saludos,
0: de
1: viejo.
0: Parte de mi compadre, el Chavalón. Quería ver si me complacía con una canción, la de. Una de la Arrolladora.
1: ¿Sí?
0: Como pez en el agua. Ay, por favor. Fíjales, apá.
1: Que hubiera.

0: a mí me gustaría que me complacieras con la canción de Bésame Morenita de Caloncho.
1: ¡Chale! ¡Con mucho gusto te complazco! 9:08 es la mejor FM.

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1: Ay, por favor, compláceme con la de historieta de los Reyes del Camino, Padre Nazón. Por favor.
2: ¡Sale!
1: Excelente martesito, mi rey.
2: Igualmente, papi. A echarle con todo. Lunes, inicio de semana. Y la buena música, que no falte. Aquí nomás en la mejor FM 93.7. Tito, Tito. ¡Uy!

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1: ¿Qué onda, mi pollito? Gustazo me escucharlo en este horario, ya hacía falta, mi pollito. Aunque esté cubriendo el Caifán, no le hace. Saludos para el Caifán, si nos está escuchando. Pero qué gusto escucharlo, mi pollito. Ahí póngase en el chile mole, pues habla algo del Chagui, para recordar aquellos tiempos noventeros. Ánimo, mi pollito, y saludos.

0: adelante.
1: ¿Qué tal, mi pollo? Buenos días.
0: Buenos días, Fabián.
1: Quiero ver si me complazcas con una canción, la de Agua y Jabón, de Darey de la Sierra.
0: Agua y Jabón.
1: Gracias, que tengas un día.
0: Te la busco, padrino, con mucho gusto.
2: Buenos días, aquí me mando 93.7. Pollito, compláceme, por favor, con la de Al Final del Día, del Grupo Firme.
0: Ok.
2: Con un saludo especial a mi ex, que no la puedo olvidar.
0: Sale, saludos, con mucho gusto, viejo. Un abrazo para ti, échele con Tokio, con Tokio.
2: Aquí vamos a la 93.7 FM con el pito, mi pito. ¿Me puedes poner una de Marc Anthony? La de Vivir la Vida, por favor.
0: ¿Va?
2: Gracias, muy buenos días. Saludos. Si no, por la que quieras y gustes.
0: No, pues esa pidió, pues esa le pongo. 9.29. Marc Anthony. Esta canción pone de buenas, y más en lunes. Hay que darle con todo. Después de esa me voy con Grupo Firme. Es la mejor FM 93.7. Mándame

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4: 9 de la mañana.

equivocado. 3 minutos 23 cantándole, diciéndole cositas. Bueno, pues, ¿con qué quieres hablar? Ah, ching, pues que no eras tú. No, no soy yo. Ah, perdón, número equivocado. Buena la rola, 9 con 47 minutos. Soy Jorge Méndez, el Pollo. Te quedas con la Chiqui Ortega. Mañana nos escuchamos 7 de la mañana. Es la mejor FM. Me voy con estas que me pidieron, una de Violento, Vivir Me Mata, El Corrido de Juanito y por último Grupo Frontera. Vámonos. Cuídense.

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Iniciando nuevamente una semana más, gracias. Ya es 13 de julio, ¿cómo le andan pasando en este mes? ¿Cómo los anda tratando? ¿Cómo los trató el fin de semana? ¿Andan crudos? ¿Andan con el 100 ahí la pila? Pues bueno, eso lo quiero saber, ya lo saben, en el centro de mensajes al 449-122-5845. La saludadera con su chica Ortega Corazones. Además, recuerden que tenemos promociones, noticias. Por supuesto, también nos vamos a la arrolladora Banda Limón, ¿sí? Es que estaba viendo las fechas, pues sí, es esta semana, viernes 17 de julio, corazones. Entonces, al ratito le damos con eso, va, con el registro. Por lo pronto, quédense conmigo, buena música, una que otra curiosidad que hay entonces ahí en las redes sociales. Pero bueno, por lo pronto, vámonos con los dos de Tamaulipas, ayúdame. Aquí nos vamos.

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otro lunes más, pues qué importa. A darle. Y entonces ya me dice, oye, acá ya se nos vienen de 2 a 3 días de calor extremo otra vez, arriba de 40 grados, fíjense nada más. Sí, a lo que estaba leyendo yo ahí en redes sociales y la verdad es que sí les espera muchísimo calor, ni modo. También ya se aproxima el día.

0: Ya sé, usted la arrolladora. Salimos el viernes a las 10 de la mañana. Hay que estar 9 y media, ¿vale? Puntualidad, muchachos, por favor. Porque luego ya saben la carretera y que si es... Y bueno, total, traemos una logística. Y no me gusta estar a las prisas, la verdad es que no. Me gusta la gente puntual, por favor. Creo que el tiempo es lo más valioso que tenemos. ¿No creen ustedes? Entonces, hay que llegar puntual. Y ojo, regresamos hasta el día siguiente, ¿eh? Así que, pues, que te den chance también de faltar el día siguiente. Yo creo que andamos regresando que como a las 2, 3 de la tarde. No lo sé. Pero bueno, asistir entonces. Va a registrarse. Ya me dijeron que tengo que dar a conocer ganador o ganadoras el miércoles. El miércoles damos a conocer ganadores de la arrolladora Banda de Limón. Así que bien pendientes, ya les queda nada más poquititito, ¿va? Alonso Guerrero dice, mi chiqui, acá, checando tarjeta, gracias. El taxi 1830, saludos y te mando todas mis bendiciones. ¡Échame las bendiciones! Gracias, mi amor. Que te vaya bonito, conduce con muchísimo cuidado, mi corazón. Por acá, el solterísimo Arturo Morales. ¿Ves? ¿Cómo así me acuerdo de tu pena, hijo? Más me podría acordar yo más de tu pena. Ay. Aquí dice, se anda registrando, ¿verdad? Para la arrolladora. Ha de decir, corazón roto, pero pata de perro, hijo. La verdad. Juan de Dios, ya te estás registrando. Muchísimas gracias, corazones. Pues bueno, a darle entonces con la música. Bien movidos, mi José.
1: Los prohibidos,
0: ¡vámonos! Cede Muñoz, Cosme Tadeo.

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pues a veces se puede, ¿no? Y a veces no, pues ni modo. Oigan, que por cierto, Karim León estará también ahí próximamente en la Feria de Lagos de Moreno. Ahí el de 24 de julio, si no me equivoco, el 9 de agosto. Mucha feria a todos, mucha feria, ¿verdad? Pues ay, qué bonito.

cuate que me decía, Chiqui, por favor, échame las bendiciones porque voy a tener entrevista de trabajo. Entonces ya le andaba yo dando ahí algunos consejillos. Y ahí te va. Yo la neta es que les voy a dar estos consejos también a ustedes si están próximos a tener alguna entrevista de trabajo, si de repente, o a lo mejor no próximo, ¿no? Pero que tú ya tengas en mente cómo debe de ser una buena entrevista de trabajo. Porque luego hay errores que se cometen y muy seguido. Espérame tantito. Ya. Por ejemplo, los errores que cometemos mucho en entrevista, para que ustedes no lo hagan, para tú, se me olvidó cómo te llamabas, mi amor, perdóname, es que como no viene tu nombre,

Si te toca una persona que le pone mérito a la puntualidad, ya la regaste, güey. Entonces lleguen temprano, ¿va? Ojo, algo que también me pasaba mucho escuchar es cuando hablan mal del otro empleo. No lo hagan, güey. Aunque de verdad te trataron mal, no te pagaron, lo que sea, no hables mal de tu empleo anterior, porque eso da mucho de qué hablar de tu persona, ¿no? También, por ejemplo, cuando te preguntan, oye, ¿cuáles son tus logros? ¿Cuáles son tus virtudes y demás? Y que de repente no sabes dar ejemplos concretos. Concretos, ojo, porque luego también la entrevista se vuelve un podcast y no está chido, mijos. O sea, entonces, hay que saber bien hablar muy concretamente, ¿vale? De repente, justamente, ahí va eso, ¿no? Ligadito a responder más de lo que te preguntan. No lo hagan, ¿va? Errores también que puedes cometer en la entrevista es no hacer preguntas al entrevistador. ¿Por qué? Porque no se ve entonces que tengas tú el interés, ¿no? Oye, ¿qué onda? ¿Cuáles son los horarios? ¿Cuáles son las prestaciones? Oye, mira, ¿sabes? O sea, hay que involucrarse. No descuides tampoco tu lenguaje corporal, no te muestres tímido, no andes con los brazos cruzados, no te muerdas las uñas, hay que mirar siempre a los ojos y demás, ¿no? Algo también, un error que cometemos muchos, y esto a mí me pasó, güey, pero porque soy, neta, es que pues se me olvidan las cosas. Entonces, no conocer bien tu propio currículum. ¿Alguna

0: ¿cómo estás, Chiqui? La locutora más preferida de todos. Te mando saludos, bendiciones y saluditos a todos los atletas libres de Jesús María. Bendiciones, bendiciones.
1: ¡Saludos!

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0: Un saludo a mi mamá.
1: Ay, mi Sebas precioso adorado. Saludos también, mi corazón. Pues es que yo dije, ¿por qué? Qué bonita sorpresa, pero pues es que ya los chiquillos ya salieron de vacaciones, ¿verdad?
2: Oh, hombre.
1: Lo que le estaba diciendo a Sebas, obviamente agradecer su mensaje de que lo quiero mucho, gracias por la atención, pero también decirle, oye, ayuda, recuerda, ayuda también a mamá en las tareas del hogar. Y entonces, ese mensajito también va para todos los peques que están en casa y que luego piensan que ese es como estar de vacaciones. Ah, no, sí son, ¿verdad? Pero oye, hay que ayudar en casa, a lavar los trastes, una barridita, sacudita, lo que sea. Pues también es importante, mi amor. ¿Por qué? Porque así valoramos el esfuerzo que hacen los papis y las mamis diario, siempre, ¿va? Oye, mi Sebas, fíjense que llegué a cabina muy temprano, mi amor, y entré a la cabina acá de La Mejor y le pregunté a Pollito que de quién eran esas donitas, porque hay unas donas aquí en cabina y dicen, Sebas, ¿son tuyas, mi amor? O sea, ¿tú las trajiste y para quién son? ¿Para mí? ¿O qué? Por favor, porque no dice para quién, nomás dice Sebas y yo, pues aquí no hay ningún Sebas. Pues bueno, Lalito Mora, ¿cómo estás? Saludotes, te quiero mucho, Eddie Montalvo. Ese batón, mira, ay, no, tío, qué chismoso que es, chismoso. Nadie le habla, nadie le pidió sus bendiciones y ahí las echa. Hombre, sí te digo. Ay, se invita solo el batón. Está bien, hombre, así te quiero. Vámonos con Muy Bobadilla, que por cierto...

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Y recuerda además que en esta hora yo ya me ando despidiendo con los saludos porque luego ya ves que entra ahí el brujo y demás. Entonces, ahí les va, espérenme tantito. Por acá nos mandan saluditos hasta Ligonier, Indiana. Muchísimas gracias, corazones que se ponen en contacto conmigo. Y por acá tengo, espérame tantito, tenía otro mensajito. ¿Quién era por acá? Ahí está, dice, terminación 4279. Dice, un saludo para Doña Delia, saludos para el Saúl y para el Chuy. ¿Qué dice? ¿Que es panadero? ¿Por parte de qué? Por parte no, mi amor, de Satanás. O sea, de parte de Satanás, no por parte de Satanás. Dice, estamos acá en León, Guanajuato, acá en el Estadio León. Saludos para el solo, ¿qué? Sabolito. Saludos para el Danielito, que es papá de Chuy, de Jesús, panadero de maravilla. Saludos para ti, chiquis, que estoy ahí mirando el TikTok, los videos y demás. Mi amor, si redactas bien feo, con todo respeto te lo digo, ¿eh? Mi Satanás precioso, sí. Pero bueno, gracias por tus saludos, mi amor, ¿eh? Pues saludos a todos los que él dice. Y ya. Llega con bien a casa, mi corazón. Angélica Zúñiga dice, aquí, mi vida. Saludos, mi reina preciosa. ¡Mua! Gracias. Oigan, y recordarles además que ya lo saben que Grupo Lobos Big nos anda llevando y trayendo.

449-118-9772, ¿vale? Así de fácil y sencillo, mis corazones. ¡Vámonos ya! Con Tito WP por sus besos. Ay, ¡cómo los quiero de verdad!

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1: Mis corazones, gracias por su preferencia y su permanencia. Mañana nos andamos escuchando, ya lo saben, a la misma hora, a las 10 de la mañana. Por lo pronto, que tengan ustedes buen día, continúen con su buen día y bonito inicio de semana. Soy Chiqui Ortega. Nos vemos. ¡Ay!

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3: Hermanos y hermanas, muy buenos días. 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
3: Mis hermanos que me escuchan vía internet, vía TuneIn, allá en los Estados Unidos, un saludo para la gente de California, la gente que está en Texas, a la gente de Oklahoma, y en fin, en todos y cada uno de los lugares de allá de los Estados Unidos que están en sintonía. Se envíen ese familiar con esa fotografía: no he podido arreglar mis papeles, no me ha ido bien en el trabajo, tengo problemas con mi pareja, tengo dificultades con mi salud. 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Todo problema tiene solución y toda enfermedad tiene curación si usted actúa a tiempo. Vámonos con las llamadas, que ya tenemos oyentes en la línea. Sí, bueno.
5: Buen día.
2: ¿Orientación para usted, hermano?
5: Sí.
2: Para su mí. Fecha de nacimiento, por favor.
5: 28 de marzo del 76.
2: 28 de marzo, signo Aries, regido por el planeta de Marte. Debe cuidarme su cabeza, su color es el rojo, su día favorable es el día martes. Bueno, ajá. Aquí a través de esta fecha de nacimiento veo que últimamente muchas cosas le están saliendo al revés, le están saliendo mal. Va como el cangrejo, usted en vez de ir hacia adelante va para atrás.
5: Sí,
2: mucho esfuerzo, mucho sacrificio, poco progreso. Trabaja en el zapato, trabaja en el tenis, trabaja en el sombrero. ¿A qué se dedica usted?
5: Sí, soy obrero de calzado.
2: Bueno, pero mucho esfuerzo, mucho sacrificio y poco progreso. Así ¿casado?
5: Es. Casado.
2: Casado, pero alguien en su pasado, usted tuvo que ver con una persona hace algún tiempo, y esta persona a lo mejor no terminó bien porque ya se acabó la relación, pero aquí veo algo negativo, algo malo, con una fotografía o con una prenda le están trabajando. Por eso usted se desespera, por eso usted en ocasiones no duerme bien, no sabe qué hacer, lo que agarra con una mano se le va con la otra. Mucho esfuerzo, mucho sacrificio y poco progreso. va a comenzar a bajar su potencia sexual y a no dormir bien, hermanito. Véngase, que usted ha sido privilegiado por haberme llamado hoy. Le voy a regalar la llave de San Benito. Es una protección, es una aseguranza para que se abran las puertas, para que se abran los caminos, para que se proteja de las malas influencias, de los daños, pues. Le voy a regalar una liberación espiritual y luego le regalo su llave de San Benito. Tráigase una veladora blanca, una botella de agua y mucha fe. ¿De acuerdo?
5: Sí, está muy bien.
2: Bueno, entre más rápido me visite, mejor. Recuerde que todos los días atendemos. ¿Tiene nuestro domicilio?
5: Sí, lo estaba escuchando. De hecho, tengo tiempecito yendo el programa y de hecho ahorita escuché.
2: Por ahí lo espero. Váyase con fe, con mucho gusto, que le vamos a ayudar.
5: Sí, muy bien, gracias.
2: Que tenga buen día, hermano.
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7: Bueno, mis hermanos, esa es la forma como orientamos, desengañamos. 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Podrá salir de dudas, podrá saber realmente qué es lo que sucede, qué es lo que acontece en su vida, por qué tanto problema, por qué tanta dificultad. 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No deje que pase el tiempo, en sus manos está que su vida cambie. Conviértase en el constructor de su propio destino y encontrará una solución. Ese problema que tiene, piense que tiene solución. Piense que puede salir adelante, airoso, triunfante, en ese problema, en esa dificultad que usted está viviendo.
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7: En vivo y en directo, como siempre en este día lunes, invitándolos a que inicien la semana con pie derecho, a que puedan encontrar esa alternativa de cambio, a que sepan de su pasado, su presente, su futuro, porque para nosotros, a través de la astrología, podemos detectar qué es lo que está pasando en su vida, con su fecha de nacimiento, a través de sus líneas de sus manos, que es la quiromancia, a través del iris de sus ojos, que es la hidrología, a través de su aura, podemos hacer un estudio astral y determinar y detectar qué es lo que está pasando, por qué tanto problema, por qué tanta dificultad, por qué su dinero no le rinde, por qué se enferman, se muelen sus animales, por qué su salud se deteriora constantemente y por más que ha ido con los médicos, con los especialistas, en los estudios no sale nada y usted sigue padeciendo esos dolores, no puede dormir, siente miedo, desesperación, angustia, todo lo que come le cae mal, ha perdido peso o no puede bajar de peso, sufre de frigidez, de impotencia, no ha podido tener familia, siente dolores, siente que alguien le mira, le acecha, que alguien se le abalanza, sufre de insomnio, pesadillas, siente miedo, 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Ayudando, orientando, escuchando a la humanidad y entregándole alternativas de solución. Usted tiene el problema, nosotros tenemos una alternativa de solución. Contamos con las herramientas suficientes para despejar esas barreras que le han puesto en su vida, que no le permiten avanzar, que no le permiten sobresalir. Usted que está caído, entregado a la droga, al vicio, o tiene ese familiar y no ha podido encontrar, le han debilitado su fuerza. A lo mejor alguien le ha dado un bebedizo, un tomizo, alguien le ha preparado en un cigarro sustancias maléficas para que se vuelva adicto a la droga. Alguien le ha dado en una copa de vino, en una cerveza, en una copa de licor, algo preparado para que usted no pueda despegarse, no pueda desprenderse y acabe con usted, con su vida, con su familia, la de sus seres queridos. 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
7: A mis amigos de todo Aguascalientes y de la Unión Americana, allá la gente de la Florida, a la gente de Texas, a la gente de Chicago, donde quiera que se encuentre, hermano, haga la llamada, envíe una fotografía, pregunte por ese ser querido que ha cambiado, que se ha distanciado. Vámonos con otra llamada, precisamente en este momento. Sí, bueno.
8: Bueno, buenos días. Buenos
2: días, hermanita, ¿dónde me habla?
8: De San Juan de los Lagos.
2: Bueno, hermanita, ¿orientación para usted o para otra persona? ¿La orientación es para quién? Bueno.
8: Bueno.
2: Sí, ¿la orientación es para usted o para otra persona?
8: Para mí.
2: ¿Cuál es su fecha de nacimiento, hija?
8: 23 de enero del 90.
2: 23 de enero del 90.
8: Así es.
2: Bájale un poquito de volumen de su radio. ¿Esa es su fecha de nacimiento o es la fecha de nacimiento de otra persona?
8: No, es la mía.
2: Bueno, 23 de enero del 90 me indica claramente esta fecha de nacimiento
9: que usted es una persona perteneciente al signo de Acuario, ¿verdad?
8: Así es.
9: Regida por el planeta de Urano, debe cuidarme su sistema circulatorio y sus pies. Muchos problemas para ustedes, muchas indecisiones, muchas inseguridades, hermana. Veo que el dinero no rinde, no luce, soltera, en unión libre.
8: Separada.
9: Bueno, porque veo un vacío, una tristeza en su corazón. ¿A qué se dedica usted, hija?
8: Soy ayudante de cocina.
9: Pero veo mucho esfuerzo, mucho sacrificio y poco progreso. Veo que el dinero no rinde, veo muchas envidias. Dolores de cabeza van a comenzar a frecuentar, va a comenzar a no dormir bien y a tener mucho miedo. Y en el campo sentimental un bloqueo muy grande para ustedes. Cuénteme, ¿le ha pasado algo de esto?
8: No le escuché, perdón.
9: Que si le ha pasado algo de esto, de la pesadez de cabeza, de que no está durmiendo bien, de que siente desesperación, de que le ha ido muy mal en el amor, de que el dinero no le rinde.
8: Sí, así es, los dolores de cabeza sí me son muy frecuentes y el no dormir es más que nada.
9: Bueno, hermanita, bueno, pues saque tiempo y nos visita, porque si hay algo malo o negativo en usted. Véngase, tráigase una botella de agua, una veladora blanca, le voy a regalar una liberación espiritual y le voy a regalar la llavecita de San Benito para que quede protegido.
8: ¿Usted
9: me puede visitar?
8: ¿Dónde es su domicilio?
9: Si usted quiere llegar el sábado, vaya, o si no el día que pueda, pero sí, llegue lo más pronto porque sí veo algo muy fuerte para usted.
8: Ok. Bueno, voy a hacer mi mayor esfuerzo.
9: Cuando usted llegue, dice que le dieron la ficha número 5, con mucho gusto le vamos a atender. Una veladora, gracias. Una botella de agua y mucha fe.
8: Perfecto.
9: Que tenga muy buen día.
8: Gracias igualmente.
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6: 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Sí, amigos, el mundo se debate en que los valores morales y espirituales han ido en decadencia, poblados de peligros, de infortunios, de padecimientos, de necesidades, de incertidumbre, de celos, de temor, de egoísmo, de supersticiones, de codicia, de venganza, de coraje, de maldad y otras enfermedades propias de esta época difícil que atraviesa la humanidad. 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Saludando a mi gente allá que me escucha, a don José, a la señora Verónica, en Jesús María, Aguascalientes, que están en sintonía. Hagan la llamada, hermano, usted que está lejos, distante, que está en el rancho, trabajando con sus animales, usted que está trabajando y labrando la tierra, usted que tiene problemas y dificultades y que no ha encontrado solución a sus problemas, toque la puerta que se le va a abrir. Dios dijo, ayúdate, que yo te ayudaré, y aquí estamos para entregarle alternativas de solución. Vámonos con otra llamada, precisamente en este momento. Sí, bueno.
10: Gracias.
11: Hermanita, ¿en qué puedo ayudarle?
10: No, mire, pues llamo para agradecerle porque ella me ayudó.
11: ¿Cuánto hace que usted nos visitó, mi querida hermana?
10: Hace como unos 15 o 20 días yo hablé con usted.
11: Sí.
10: Y pues, con usted y mire, pues.
11: ¿Qué problema traía en su salud? ¿Qué pasaba?
10: Ajá, mire, yo un día iba, una mañana fui a abrir mi tienda. Al tiempo que yo la abrí, me echaron algo en los pies.
11: Había, ya recuerdo usted, usted fue la señora que llamó hace sí como 20 días, que me llamó porque su negocio no estaba funcionando y porque muchas dolencias en las piernas. Ya recuerdo, hermana mía, usted fue la que su hija fue a tirar el agua y usted se bajó y le cayó el agua en los pies. Y que por eso las dolencias que ya no le permitían casi moverse, que le dolían mucho, que tenían calambres y que su negocio estaba mal, ¿verdad? ¿Sí es usted?
10: Sí, claro que sí.
11: Bueno, ¿qué pasó? Cuéntenos. Cuando usted nos visitó entonces.
10: Yo los visité y porque yo no podía ni mover mis pies, me dolían mucho, unas dolencias fuertes en la noche. Yo me acerqué a ustedes porque el doctor me decía que pues ya no me podía dar nada porque la medicina...
11: No tenía nada, supuestamente.
10: ¿No?
11: Entonces, bueno, ¿le retiraron algo malo? ¿Usted vio cuando nos visitó?
10: Sí.
11: ¿Llevó agua bendita o algo? ¿De sus pies salió algo? Cuéntenos.
10: Sí, llevé agua bendita y cuando usted me hizo la curación me salió algo.
11: Hicimos a lo mejor un lavatorio de pies.
10: Sí, salió algo feo.
11: ¿Qué color? ¿De qué color? ¿Prieto? No. ¿Verde? ¿Qué color?
10: Negro.
11: Ahí ya.
10: Sí, obviamente.
11: ¿Y ya ahora cómo se siente?
10: No, pues miren, aquí ya estoy. Yo le dije a ustedes que yo iba a hablar para invitar a la gente para que se acerquen con ustedes, que busquen la ayuda, que no se van a arrepentir porque yo ya no hallaba ni qué hacer, mi negocio se fue para abajo, mis plantas que tenía ahí afuera, que necesitaba.

0: Qué bueno que le ayudamos y qué mejor que hoy esté dando ese testimonio y, como usted dice, invitando a la gente a que llame, a que nos visite. Estos días, es más, son propicios para lograr que Dios haga esos milagros que hemos estado esperando y que no se han dado. ¿Qué le diría usted a toda la gente, hermana?
1: Yo les diría que

0: estoy dándole gracias al maestro que me ayudó, la ayuda que me dio, pues no sé cómo pagársela, no sé cómo agradecerle tanta ayuda que me dio.
1: Bueno, pues yo le agradezco y le deseo lo mejor y muchas gracias por su testimonio, que Dios la acompañe y cualquier cosa que ocupe, ahí estamos para servirle. Que tenga un excelente día.
2: 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Vámonos con otra llamada, precisamente en este momento. Sí, bueno.
3: Bueno.
1: Bueno, hermanita, ¿orientación para usted o para otra persona?
3: Para mí.
1: Regáleme su fecha de nacimiento.
3: 25 de octubre de 1992.
1: 25 de octubre, personita perteneciente al signo de Escorpión. Regida por el planeta de Plutón, debe cuidarme sus partes íntimas y su cabeza. Su color rojo, oígame, la relación ahí con su pareja tiende a afectarse, a dañarse. Pero yo veo que la madre de su esposo, pues como que no la lleva bien, no sé, como que tiene desconfianza, inseguridad hacia usted. ¿Con quién se pelea usted mucho?
3: Con mi suegra.
1: ¿Y también con una hermana de su esposo?
3: Sí.
1: Bueno, su pareja muchas veces como que se hace a un lado, como si
3: sí,
1: no le importara igual.
3: No.
1: Lo que pasa es que le están metiendo y le han metido muchos chismes y mitotes a su suegra, a su cuñada de usted. Le están diciendo hasta que usted ha sido infiel, que usted no le conviene a él, que él es un hombre que se merece algo mejor. Y la llevan mal, la están aburriendo. Menos mal que no vive en la casa de las suegras. Pero yo veo que todo esto es provocado por terceras personas. Hay una mujer que siempre quiso andar con su esposo, con su pareja. Y hace más de 5 años, se lo digo, porque ustedes ya llevan como 5 años juntos, ¿verdad?
3: Sí.
1: ¿Están solamente juntos? ¿No se han casado?
3: No.
1: Es importante recibir la bendición de Dios. Es importante porque por eso muchas veces le damos puertas al demonio a que entre y se destruyan los hogares. Hermanita, yo le recomiendo que me visite. Ya va a comenzar a tener dolores de cabeza, mucha desesperación, miedo y a no dormir bien.
3: Sí.
1: ¿Ya le ha sucedido esto?
3: Sí.
1: Hermanita, no deje que pase el tiempo. Véngase hoy mismo. Véngase hoy mismo que le vamos a atender.
3: Sí.
1: Tráigase una foto de su esposo para mentalizarlo. Tráigase una botella de agua, una veladora blanca.
3: Ajá.
1: ¿Me puede visitar hoy mismo, hija? Le voy a regalar una liberación.
3: Sí.
1: Y le voy a regalar también, luego que retiremos lo malo, un secretito, un amuletito, la llave de San Benito.
3: Sí, ahorita voy.
1: Véngase hoy con la ficha número 5.
3: Ok.
1: Le dice la secretaria, hablé al programa y me dieron la ficha número 5.
3: Sí.
1: De atento.
3: Muchas gracias.
1: ¿Tiene nuestro domicilio?
3: Sí, lo tengo.
1: Aquí la vemos, hijita, que esté muy bien. La consulta
3: gracias.
1: No son sino 200 pesos. Buen día.
3: Gracias.
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2: 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Usted que se siente desesperado, que ha escuchado ruidos extraños, que se caen los trastes, que arrastran cadenas, que se prenden los focos, que se prende el estéreo, que se apaga la tele, que quedan oscuros, que ve sombras, bultos, que ve que alguien le vigila, alguien le está acechando, que siente que alguien se le abalanza, se le sube el muerto, que sufre de pesadillas, de mucho temor, haga la 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
2: 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Nos vamos con otra llamada. Tenemos oyente en la línea, nueva persona que quiere orientación. Sí, bueno.
5: Buenos días.
1: ¿Orientación para usted, hermana?
5: Sí, para mí.
1: Bueno, hermanita, deme su fecha de nacimiento.
5: El 13 de junio del 95.
1: 13 de junio del 95, persona perteneciente al signo de Géminis, regida por Mercurio, debe cuidarme sus pulmones, su color es el amarillo. Problemas a nivel de su hogar, muchos chismes, mitotes, usted hasta la han puesto en duda, la han puesto a pensar si es que su esposo le engaña, le traiciona. ¿Él a qué se dedica?
5: En la obra.
1: Pero mucho esfuerzo, mucho sacrificio y poco progreso, el dinero no le rinde, no le luce. ¿Cómo han estado sus dos hijitos? ¿Cómo han estado?
5: Pues un poco mal.
1: Sí, como un poquito inquietos.
5: Sí.
1: Miedo sienten, no se le haga raro que en la noche se despierten llorando estos niños. Porque aquí yo veo algo malo, negativo, que les están haciendo. Y esto quieren es acabar y destruir, desestabilizar la relación de familia. Por eso usted piensa muchas cosas de su esposo, por ese duda. Y no se le haga raro que lleguen a meterle chismes, mitotes, enredos para que usted se ponga mal y su relación se acabe ya. Yo le recomiendo que me visite. Me visite lo más pronto que pueda. Tráigase la foto de él, tráigase una veladora blanca, una botella de agua y una rama de ruda. Yo le voy a ayudar, le voy a regalar una liberación espiritual y le voy a regalar la llave de San Benito para que esté protegida y resguardada. ¿De acuerdo?
5: Sí.
1: Bueno, ¿cuándo me puede visitar? El día domingo con más seguridad. Llegues el domingo, que es su día favorable.
5: Bueno.
1: Ahí con la ficha número 5 le vamos a regalar la liberación y le vamos a regalar la llavecita, ¿de acuerdo?
5: Sí, está muy bien.
1: El domingo la vemos en la mañana muy temprano.
5: Muchas gracias.
1: Que tenga buen día.
5: Gracias.
2: 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La gente dice, qué rico huele, maestro, me siento en paz, me siento en armonía, me siento en tranquilidad. No somos los únicos, ni somos los mejores a lo mejor, porque siempre en la vida hay gente inferior y superior a uno, pero sí somos los que más tiempo llevamos, y eso de alguna forma a usted le da una garantía, mi estimado amigo, para saber que son personas serias, personas legales, personas que llevan mucho tiempo, que no estamos aquí de pasada, que no estamos por temporada, que no hemos venido a prometer puentes donde no hay ríos y mucho menos a confesarnos en el altar de la mentira. Tenemos esa inmensa vocación de servicio, que eso nos hace diferencia. Nos hace diferencia con otras personas que a lo mejor también tienen conocimiento, porque cuando podemos ayudarle lo hacemos y cuando no se lo decimos. 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Usted que está cansado de ir con el médico y que ya su familia no le cree porque creen que usted se inventa los dolores, los malestares, yo sé que usted puede estar siendo víctima de un daño del mal, que su enfermedad tiene que ver con lo espiritual, que se ha enfermado su espíritu o su alma, y eso no lo puede ver el médico, no lo pueden ver en un ultrasonido. Por eso la gente cuando me visita, cuando llega donde mí, encuentran la ayuda, porque si hay algo sobrenatural, yo se lo digo, se lo retiro y le digo, ahora sí váyase al médico. Eso es lo que hacemos nosotros, orientarle y entregarle alternativas de solución. Si usted está enfermo, lo primero que hay que hacer es acudir con el profesional de la medicina, ponerse en manos del médico. Como ayer me visitaba una persona y me decía, maestro, es que tengo esta dolencia aquí y yo creo que tengo un mal, una brujería. Yo le dije, no, hijita, ya le dijo su médico mediante la endoscopía que le hicieron, que tiene una gastritis y una hernia y tal, siga el tratamiento que el médico le ha dado, es la única forma para solucionar su problema. Yo no veo nada negativo. Me decía, ¿seguro, maestro? Pues claro que seguro, yo no puedo engañarle, no puedo decirle cosas, porque ahí he estado y estaría hasta que Dios me lo permita. Cuando hay algo malo, negativo, yo se lo digo, se lo muestro y le digo de dónde proviene. 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Vámonos con otra llamada, tenemos otro oyente en la línea. Sí, bueno.
6: Buenos días.
2: Orientación para usted, hermano.
6: Sí.
2: ¿Cuál es su fecha de nacimiento?
6: 20 del 12 del 67.
2: 20 de diciembre.

0: aseguro que se va a abrir y vamos a alejar toda la mala energía, la mala vibración que hay. Véngase, le voy a regalar una liberación espiritual y la llave. Tráigase un paquete de algodón, una rama de ruda, una botella de agua y una veladora blanca. Yo personalmente le atiendo, si puede visitarme hoy mismo, mejor.
1: Okay.
0: Bueno, aquí lo veo hoy que yo le ayudo.
1: Sí, gracias.
0: Que tenga buen día.
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2: Agradezco su amable sintonía, les deseo lo mejor, un excelente inicio de semana y que la mano de Dios y las palabras de este servidor, una vez más, queden grabadas en su mente y en su corazón. Buen inicio de semana y hasta mañana, mi bien amada familia.
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0: Efectivamente, ese merengue soy yo, así que el día de hoy los voy a estar acompañando de aquí hasta las 2 de la tarde con buena programación, buena música. Acabamos de escuchar la voz de Oscar Iván Treviño. Grupo Duelo, para que ya no duela. Así estamos iniciando esta hora con buen cotorreo. Repórtate conmigo a través del 449-122-5845. Por acá ya se anda reportando mi queridísima Judith, que dice saluditos, mi queridísima Judith, saluditos hasta Haciendas. Hasta Haciendas, si no mal me equivoco. Si no mal me equivoco, saludos hasta allá. Así que repórtate conmigo, 449-122-5845. 449-122-5845. E iniciamos esta hora con muy buenas noticias. Con muy buenas noticias, porque tengo en la línea nada más y nada menos que a mi queridísimo David Lozano de Torres Corso Sur. Mi queridísimo David, ¿cómo andamos? Buenas tardes.
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0: 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Y pues bueno, nosotros vámonos con música. Vámonos con música porque llega el rey de la taquilla. Es Julián Álvarez. Se llama Cero Empatía. 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

Así es como estamos, dando ese viaje al pasado. Con las mejores viejas, el día de hoy con su servilleta, el de Dos Yonkis, cuando la 1:07, acabamos de escuchar nada más y nada menos que a Marco Antonio Solís, el Buki, una canción estrenada en el año de 1999 del álbum Trozos de mi alma, una joya de rola. Así es como estamos haciendo este viaje al pasado en las mejores viejas. 449-122-5845, 449-122-5845. El día de hoy, ¿quieres escuchar alguna canción también del recuerdo? De esas que llegan, de esas que te recuerdan al primer amor. Házmelo saber, 449-122-5845. Por acá se anda reportando mi queridísimo Juan. Dice, ¿qué tranza, mi dedos? Oye, el día de hoy andamos pero bien al tiro en las calles porque me ha tocado de ver muchos accidentes. Andamos aquí en el taxi 4157. Ok, mijo. Pues mucha precaución, carnal. Saludos y pues efectivamente a todos mis compas taxistas. Neta, neta, mucho cuidado porque mucho accidente, pero hombre, que no me caiga el ánimo. Mándame tu mensaje 449-122-5845. Oye, también quiero mandar un saludo allá a la tiendita de que está allá en Villa Natura. Está allá exactamente en la esquina de José Femat. Saludotes a toda la banda que está con todo, está escuchando la mejor con todo. Abarrotes la morenita. Saludotes a toda la banda. Gracias por estar en sintonía de la mejor. Y neta, una atención al 100, Nada de malas caras, no como uno que otro oso. 449-122-5845. 449-122-5845. Estamos dando inicio a las mejores viejas de la mejor FM. Así que de volada, ¿quieres escuchar alguna rola en especial? También el día de hoy te voy a complacer. En estos momentos nos vamos hasta el año de 1989 porque llegan Los Temerarios. Esto se llama Sí, sí quiero volver. Son las mejores viejas. El día de hoy con tu servilleta, el dedos de Oquis. El WhatsApp disponible para ti.

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Y si pudieras poner una rolita, algo del orquestón loco, ¡ásimo! Dice, aquí nomás la mejor FM, soy José Guadalupe, ya estás participando, carnal. Mi queridísima Juana Guadalupe Castillo, ya estás participando. ¿Quién más? María Fabiola Rodríguez, ya estás participando. Juan de Dios Oliva, ya estás participando. Bueno, son muchísimos, que están ahí registrándose para lo de la arrolladora, este evento de la arrolladora. Hay que seguir con más de la música. Llega

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5, márcame también a la cabina. Vamos a echar cotorreo. 449-918-9837. Saludos ahí a mis amigos de la Ruta 3. Dice Pato Bacuá, aquí escuchando la radio. Dice, manda saludos aquí a los de la Ruta 3. Ánimo, saludos, compas. Todos los urbaneros, que andan para arriba y para abajo. Y bueno, pues ya, ya están las semifinales de lo que viene siendo la fiesta más grande del mundo, la fiesta futbolera más grande del mundo. Y pues ahí está ya los cuartos de, no más bien nada, semifinales, ¿verdad? Semifinales. ¿A ustedes a quién le van? Es que mucha banda, sabes, de que ya nomás eliminaron a México y ya.

tenemos, dice, se nos acabaron los patriotas. Ya está, hermano. Dice, buenas tardes, mi pato Cacón. Un saludo al Jimenitos con todo. ¿Qué onda, mi Jimenitos? ¿Cómo estás? Para arriba y para abajo, mi compa José de Jesús. ¿Qué andas haciendo, carnal? ¿Viene machina en el jale? Ánimo, dice que andan en el obrón loco. Perfecto, mi compa Edgar Omar Rivas Muro. Ya estás participando para lo de la arrolladora. Mi compa José Israel Medina. Hoy me ha tocado mucho, José, ¿verdad? Muy bien, saludos. Gracias por estar escuchando la radio. Muy buenas tardes, mi pato Guacuá. Saludos aquí a los de la Plásticos de Héroe de Nacosari. Muy bien, saludos, Héroe de Nacosari. Ahí le mandamos el saludote que siempre escuchan ahí. Luego voy a preguntar por una casa de un perro, que la que tengo ya, Becas ya me la tiene toda madera. Y luego cuando llueve, ahí está. Y pues lo tengo que meter a mi cuarto a dormir conmigo. Para que no se moje. Pero bueno, ahí está, hermanos, ahí de Plásticos de Ebre de Nacosari. El abrazo sincero para todos ustedes. Vámonos con más de la música. 3 de la tarde, ¿qué rola quieres escuchar para que se nos quite el mal del puerco? ¿Qué canción traes ahí en mente? El lunes, pero no por eso vamos a poner una cumbia, ¿eh? O sea, es lunes, pero andamos con toda la buena pila, toda la energía positiva, su locutor de cabecera, el Pato Cuecua. Ese mero, el pato con botas. El locutor más escuchado de la radio grupera aquí en Aguascalientes. Y eso es gracias a usted.

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1: En el perro solazo. Saludos, hermano. Con mucho cuidado, mi rey. Échenle todos los kilos, ¿eh? Ahí andamos. Un abrazote para ti, carnalito. Que, pues se la rifan para arriba y para abajo. Vayan ahí dejando su mensajito, 449-122-5845. Tengo información para todos ustedes. Información porque...

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Ahí está la info para todos ustedes que están escuchando la radio. Vayan ahí dejando su mensajito, 449-122-5845. ¿Qué canción quieren escuchar? ¿Qué es lo que traen ahí en mente? ¿Qué se les antoja que el Pato Guacual les ponga? Tiene que ser una cumbia, ¿eh? Es una roleta para que se nos quite el mal del puerco. Sí, señor. Dice, Pato Guacuá manda saludos a todos los que estamos aquí trabajando en el Obrón. Dice, una cumbicita de algo de los chicos de barrio o algo de tropicalísimo Apache, mi Pato Guacuá. Pero de veras me la pones. Bueno, muy bien, vayan ahí.

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Lenin Ramírez a través de la mejor 93.7. Pero ha llegado el momento de que me digan qué canción quieren escuchar, qué rolita quieren escuchar, qué es lo que traen ahí en mente. 449-122-5845. Pídeme una rolita para que se nos quite el mal.

0: campeones.
1: ¿Qué va? Estos compas, pues desde que entraron, al torneo del Mundialito de la Mejor, esos camaradas empezaron ahí a hacer de las suyas, Que de repente les metían un gol y luego de repente les metían 2-3 goles y luego de repente se alivianaban y luego... Pero neta, o sea, les encanta el fútbol y eso está súper chido, Fomentar el deporte. Y bueno, pues ellos fueron los ganadores del Mundialito de la Mejor 93.7 de la de Extra también. Y pues todo perrísimo. Saquen las chéves, ¿no? Ya cuando les dé la feria, ¿o qué?
0: ¡Qué tranza, mi pato!
1: ¿Qué vale, compa?
0: Pues ponte una de Tropicalísima Pucho, por favor.
1: ¡Arre, compa! ¡Ah, vaya! Por primera vez tú me pides una de Tropicalísima Apache, compa. No lo puedo creer. Tú pidiéndome una de Apache, mi compa. Eso es todo, mi hermano. Ahorita ponemos algo de Apache. ¡Ese, mi Peter! Buenas, buenas.
2: Oye, el lunesito. Sí, inicio de semanita.
1: ¿Qué va, mi Peter?
2: Con toda la actitud positiva, mi patito.
1: ¡Ea! Ya está, mi Peter de
2: hoy. Ponte un cumbión bien loco.
1: Ya está, hermano.
2: Algo de...
1: ¿De quién será?
2: De los colonchos.
1: ¿Algo de los colonchos? O sea,
2: del cara de chango.
1: El cara de chango, hay varios aquí que estoy viendo. Con cara de chango. Ahora es más de los audios 449-122-5845. ¡Hola!
3: Hey. ¿Qué tranza, mi patito cuacua?
1: ¿Qué tranza, compa?
3: Buenas tardes.
1: Buenas.
3: Ponte la de con luz y con agua.
1: Ah, ese es un rolón. Cumbión. Ese es de los
3: A ver
1: perros.
3: Si la tienen, mi patito cuacua.
1: Ese es un rolón, Sí, de los chucos. De los chucos de Aguascalientes. ¿Qué va? Pues ustedes digan, ¿quieren a Tropicalísimo Apache o quieren acá algo localón, algo local de aquí, de este hermosísimo lugar como lo es Aguascalientes? Y de los chucos, sí tengo, tengo la de Luz y Agua, Meneaíto, Cholo Story, Enamorado de Ti, Mambo La Merced, Palillos Chinos, hay varias, A ver, vamos a escuchar audios. ¿Qué dice la banda? ¿Quieren algo local o quieren algo de Apache? ¡Ey!
4: ¡Échanos de los chucos, mi rey!
1: Ah, no, pues porque la gente lo pidió. La raza lo pidió. En 3, 2, 1, ¡suénale!

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Bunny. Ahí está la música, es a cargo de el compa Bad Bunny y el grupo Frontera, mis hermanos, ¿eh? Esta rolita se llama 1%, que ya tenemos rato que Bad Bunny no saca nada, o sea, ya no saca rolitas, pero uy, yo no me quiero ni imaginar.

Arroz con Agua de Los Chucos. Hombre, es un rolón. Bueno, yo soy Jorge Luis El Pato Guacua, su locutor de cabecera. Que tengan una excelente tarde. Y los voy a dejar aquí con este rolón. Se llama Perlas Negras. A través de la mejor 93.7 con El Pato Guacua, su locutor de cabecera.

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tardecita, porque te voy a llevar a que disfrutes de la película que tú quieras, a la hora que tú quieras, gracias a mis amigos de Cinépolis Bellaria Mole. En este momento quiero lluvia de mensajes a través del 449-122-5845. Y mientras tanto, los vamos a dejar con buena música. Es algo de cariño.

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1: Oye, ya a las 4 de la tarde con 25 minutos, 4 de la tarde con 25 minutos, aquí nomás por la mejor FM 93.7. Oye, que por cierto, quiero mandar saludos a toda la banda que nos escucha en el centro de la ciudad de Aguascalientes, en el mercado Terán. Oye, a la señora Mari, que dice, oye, Gabazo, regálame unos boletos para el cine, que hoy estoy cumpliendo años y quiero festejar mi cumpleaños primero en el cine, quiero ver una película. Y pues, ¿qué onda? Pues claro, claro que sí, Mari. Ya vente para acá, al edificio inteligente de Radio Universal. ¿Para qué? Para que pases por tus boletos, boletos dobles para el cine. Yo sé que también tú quieres tus boletos de volada. Repórtate, regístrate con el Gabazo para que tires cotorreo en esta tardecita de lunes, que estamos iniciando con todo, con todo. Ya están las sábanas, 449-122-5845. Mientras tanto, yo te voy a dejar con la mejor música, con algo de los dos de Tamaulipas. Esta rola se llama

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3: Hola, ¿qué tal, amables oyentes? Aquí a través de esta prestigiosa estación radial, queremos hacer llegar a todos ustedes una felicidad. Queremos hacer llegar a todos sus hogares muchas vibras positivas y que den gracias por este día. Que den gracias al Señor, porque todo lo que usted ha conseguido durante este día y que conseguirá se debe a la voluntad del Señor Creador del Universo, ya que no se mueve la hoja de un árbol sin la voluntad del Señor. Es importante para nosotros que nos escuche, para que ustedes tengan una arma letal en contra de la maldad. La oración es una arma letal en contra de la maldad. La oración hace que haya unión en su casa. Por eso nosotros no nos cansaremos de decirles que oren, que estén unidos. Que si usted cree que lo han dañado o cree que en su casa hay una energía negativa que esté perjudicando la unión de su hogar, pues que nos visite. Y que aproveche y que el día de hoy ore con nosotros de la siguiente manera. Oh Señor, tú mismo revelas, yo soy el camino y la verdad de la vida. Voy a preparar mi morada junto a ti, Padre mío. Te doy gracias, porque tú eres mi seguridad en la jornada. La verdad de tu palabra es la lámpara para mis ojos. Te doy gracias por tu acompañamiento fiel y por el pan de la fortaleza que me das, por el espíritu que me comunicas. Él es mi gozo, mi alegría y mi paz. Haz que nuestro encuentro sea el comienzo de un festín sin ocaso. Que tu manto de bondad cobije mi sueño. Bendice nuestros hogares con amor y con fe. Te lo pedimos, Señor.
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3: Dime su fecha de nacimiento, por favor.
5: La mía es el día primero de junio, sí, de 1940.
3: Primero de junio de 1940.
5: Y de la persona que yo quiero de que me desengañen.
3: Sí, dígame.
5: Es el 10 de junio,
3: sí,
5: de 1950.
3: 10 de junio de 1950.
5: Sí.
3: ¿Hay algo maligno que está haciendo que cuando no es una cosa es otra y le impide al doctor hacer su trabajo?
5: Ajá.
3: Lo que tiene él, lo que le impide al doctor hacer su trabajo, es porque hay un embrujo.
5: Sí.
3: Hay un hechizo, hay un mal invisible. Por lo tanto, podemos curarlo. No importa que él esté ahí en el hospital, esto hay que hacerlo rápido.
5: Ajá.
3: Porque si no, se complica y mientras más pasa el tiempo, el doctor no va a poder hacer su trabajo, no lo va a poder curar.
5: Ah, sí.
3: Él, yo veo que él es familiar de quién, ¿de su esposo?
5: De mi esposo.
3: ¿Qué es de él?
5: ¿Dónde?
3: ¿Qué es de su esposo?
5: Primo hermano.
3: Ah, muy bien. Bueno, pues mire, tráiganos una fotografía de él y nosotros con el mayor gusto vamos a retirarle el mal al primo de su esposo para que lo puedan operar.
5: Sí.
3: Me trae una fotografía, por favor, y agua bendita.
5: Sí.
3: Eso es muy importante.
5: Sí, está muy bien. Entonces, mire, yo paso para allá y le llevo la fotografía, nada más que me llamen sus familiares de él, sus hijas.
3: Ajá.
5: Porque ellas me encargaron que si ocupaban algo de él, yo les avisara.
3: Ah, bueno, muy bien. Pues acá le esperamos con muchísimo gusto, ¿eh?
5: Muy bien.
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3: Su fecha de nacimiento, por favor.
6: 22 de diciembre del 57.
3: Pues mire, hermano, yo aquí veo su energía enlutada. Veo su vida y su alma, así como su mente y su cuerpo, de luto.
6: Pues, que tenía un trabajo hecho.
3: Ajá.
6: Inclusive fuimos a traer unas cosas que pidieron ustedes. Y cuando regresamos, sucedió la muerte. No alcanzó a ir con ustedes.
3: Ajá.
6: Pero fue a sus oficinas y ahí le dijeron que, pues, tenía ya poco tiempo, que tenía que hacer eso rápido, traer esas cosas.
3: Ella, ¿cómo empezó su mal? ¿Cómo empezó usted a darse cuenta que ella tenía ese mal?
6: Bueno, porque antes, ella tenía una enfermedad crónica, pero comenzó a agravársele, y ella, pues ella me decía que no era una cosa muy natural, que ella sentía, pues sentía como que la observaba, como que sentía la presencia de alguien. Y en una ocasión me pidió permiso para ir con ustedes. Inclusive ella se desesperaba mucho y me solicitaba que la sacara de aquí, de la casa. Y la sacaba de la casa y pues se mejoraba. Y ya regresábamos ya más tranquilos. Ya podía ella descansar. Y ya tenía, hubo un lapso de tiempo que estuvo ella bien, pero de repente comenzó a ponerse mal. Inclusive cuando fuimos a traer las cosas que nos solicitaron, se puso muy mal a ella, pero se pudo controlar un poco y ya yo creo que fue demasiado tarde.
3: Mira, hermano,
6: ¿sí?
3: Yo estoy viendo que usted también está teniendo muchos problemas del tipo emocional, ¿verdad?
6: Así
3: es. Está muy nervioso.
6: Claro.
3: Pues hermano, usted tiene que ir a la oficina. Es muy importante que vaya a nuestra oficina. Nosotros hacemos lo posible cuando le decimos a la gente que por favor consiga los materiales, los elementos rápidamente para nosotros poder trabajar. Les rogamos de que lo hagan pronto para no tener después estos lamentos, hermano. Créame, que le doy un abrazo de condolencia, hermano. Desafortunadamente no salieron bien las cosas por el factor tiempo, pero usted sabe que nuestra oficina es su casa. Lo esperamos allá.
6: Muchas gracias.
3: Para poder terminar esto. Ánimo, ánimo, hermano. Cuando usted se dé cuenta cómo nosotros le vamos a ayudar y cómo usted va a tener noticias de quien en este mundo fuera su esposa, usted va a sentir un gran alivio. ¿Yo?
6: Ok, gracias.
3: Cuídese mucho, Dios le bendice.
6: Por ahí nos damos una vueltita.
3: Hasta luego, hermano, un abrazo.
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1: Pues amables oyentes, el tiempo en la radio se nos ha terminado, pero yo los quiero invitar a que ustedes sigan llamándonos, sigan participando durante el resto del día, que nosotros les seguimos orientando, respondiendo sus llamadas, contestando sus mensajes. Pues mis amables oyentes, nos escuchamos en otra emisión. Hasta pronto.
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merengue, soy yo, ya estoy aquí, estoy de regreso de aquí hasta las 6 de la tarde para llevarte la buena música a través de la mejor FM 93.7. Iniciamos con excelentes noticias porque tengo información importante, porque julio de muchas fiestas y graduaciones. 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Oye, que por cierto, sigo registrando a la gente porque nos vamos todos a apoyar al Necaxa este próximo jueves en el Estadio Victoria. Ahora sí, se abre la jornada número uno contra el Atlante. ¿Quieres tus boletos de volador? Ahora sí, toda la banda que me mande su fotografía, ahorita lo voy a registrar. Y en la siguiente hora, bueno, no es cierto, en la siguiente hora no, miento, en el siguiente bloque ya saco al ganador. ¿Qué es lo que tienes que hacer? Solamente mandarme una fotografía con tu playera que estás apoyando al Necaxa con tu nombre completo. Y así de fácil y sencillo estaré sacando a los ganadores la próxima... Hoy te la próxima hora, no, hombre, me quiero quedar otra hora con ustedes, no. En el próximo bloque, por eso digo, hombre. Ah, hombre, andas con todo, gabazo. 5:08 p.m, mejor vámonos con más música. Algo de Banda El Recodo. Esta canción se llama La Cama de Piedra. Y la escuchas aquí nomás por la mejor FM 93.7. Oye, saludos también al Dedos, que anda aquí de operador, anda en los controles. Hoy no está Soledad, Soledad está enferma, anda enferma de la garganta. Pero pues, esperemos que ya mañana se presente también Soledad. No, hombre, anda de vacaciones Soledad. Oye, regístrate 449-122-5845.

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0: esta rola se llama Y Tú No Estás. La escuchas a través de la mejor FM 93.7. En este momento vamos con audios para ver qué dice la banda en esta tardecita, ya tardecita de lunes. Hola, hola.
1: Sí, nomás, la mejor FM con el gabazo, mi gabazo. Yo quiero participar con los boletos para el cine, mi gabazo, a ver. Aquí escuchándote desde Pilar. Estamos aquí escuchando la mejor con el gabazo.
0: Ya está, este compa anda con toda la actitud, muy sonriente, pendiente, que por cierto, también tengo boletos para que te vayas al cine. Te estoy registrando, te los estoy regalando. Que también, atención, próximo viernes nos vamos a ver a la arrolladora Banda Limón en el auditorio Telmex. Tú tienes que estar presente porque, imagínate, vamos a estar presentes en este gran concierto de la arrolladora Banda Limón. Aparte, incluye una noche de hospedaje. Ya me vi cantando cada uno de sus éxitos. Entonces, señores, señores, en este momento abrimos el registro porque ya casi damos a conocer los ganadores para que el próximo viernes 17 de julio nos estén acompañando allá en el auditorio Telmex en Guadalajara. Imagínate, nos vamos el viernes, llegamos el viernes obviamente, ya termina el concierto, nos quedamos en Guadalajara para descansar, una noche de hospedaje, no hombre.

en esta tarde, porque ya casi daremos a conocer a los afortunados ganadores que nos estarán acompañando este próximo viernes. Ya te las sábanas, 449-122-5845. Vámonos con música de Víctor García y Edel Muñoz. Esta rola se llama otra vez. La escuchas a través

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Escucharás totalmente en vivo el próximo 17 de julio, para ser más exactos, ya próximo viernes lo escucharás en vivo en el Auditorio Telmex. Muchachos, oye, saludos a toda la banda que sigue reportando, que por cierto ya tenemos ganador del boleto para el Necaxa. Muchas felicidades a Juan José Islas Salas, ganador de tu acceso doble para que te vayas a apoyar a los Rayos del Necaxa este próximo jueves en el Estadio Victoria, que ya pues inicia la jornada número uno. Oye, por acá tengo saludos para mi queridísimo Pedro Gaitán, que está reportando. También saludos a Juan de Dios, que también ya está registrando para estar presente allá en la Arrolladora. Pendientes, muchachos, también. Saludos a mi queridísimo Manuel. Saludos a Manuel, que está escuchando con todo al Gabazo, toda la gente de Villas de Nuestra Señora de la Asunción. ¿Qué onda, mi Gabazo? Oye, saludos a el taller Hernández, que le estamos escuchando a todo volumen. Oye, ¿me puedes poner una canción de Jos Favela? Ahorita te ponemos algo de Jos Favela. Y mándale un saludo al Carlos, que nada más está haciendo, pero bien menso, que vino crudo a trabajar, que la neta mejor no hubiera venido. Mi Carlos, eso no se hace. La hubieras conectado, carnal, ahí.

5580-032-5845. Esos mensajitos, esos saludos, mensajes de voz o también en escrito, con mucho gusto para pasarlos al aire. Y también está libre la vía de comunicación, que es el 449-9188-937. 5 de la tarde con 46 minutos. Sigo

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1: 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Las 6 en punto.